0: Además, cuentan con experiencia participando en su comunidad, en colectivos, proyectos sociales o temas de políticas públicas, esta información es para ustedes, ya que como ya nos dijo Emi, ya está abierta la convocatoria para formar parte del Consejo Ciudadano de Seguimiento de Políticas Públicas en Materia de Juventud del Instituto Mexicano de la Juventud, mejor conocido como CONCEP, para el periodo 2027-2028. Suena muy rimbombante, ¿no crees?
1: Suena tenso, importante.
0: Suena algo así importante. ¿Y sí, sabes claro. por qué es importante este consejo de mí?
1: A ver.
0: Porque es un espacio donde las juventudes pueden opinar, proponer y dar seguimiento a las políticas y programas públicos dirigidos a las y los jóvenes de nuestro país.
1: Y justamente ahí estamos viendo fotos. Cuando la foto están levantando todos la mano es porque fue algo muy importante, ¿no?
0: Así es, sí.
1: Y justamente tenemos un referente muy importante y muy cercano, que es Willy Gómez. Es un joven nayarita con mucho talento y pues con muchas ideas y muchas cosas que aportar, perdón, diría yo. Él forma parte del CONCEP 2025-2026.
0: Okay.
1: Y pues él también ha estado representando, pues digamos que el potencial de los jóvenes, todo lo, como yo siempre lo digo, los podcasts en vivo, que así es como me gusta verlo a mí. Justamente la convocatoria busca seleccionar a 10 personas propietarias y 10 personas suplentes para integrar el CONCEP 2027-2028.
0: Así es. Tienen hasta el 30 de octubre de 2026 para realizar su registro. Revisen muy bien las bases, preparen su documentación y sobre todo anímense a participar, porque participar también significa involucrarnos, proponer y ser parte de los cambios que queremos ver y hacer que las ideas y las necesidades de las juventudes sean escuchadas. Así que hagan que su voz cuente y participen. Siempre los invitamos a que formen parte de las actividades, a veces por flojera, la verdad, incluso hasta por flojera de leer la convocatoria.
1: Sí,
0: no nos animamos a participar y de verdad son oportunidades increíbles que nos pueden retroalimentar muchísimo y además conocer a gente súper talentosa. Así que de verdad, si hoy tú tienes flojera de meterte en alguna convocatoria, sacúdetela porque queremos que sean parte, ¿verdad?
1: O sea, lean las convocatorias, pero también para eso estamos nosotros.
0: Así
1: entonces,
0: es,
1: juventízate,
0: claro.
1: Que les damos toda la información clara, precisa y efectiva.
0: Así
1: estaba
0: es.
1: Buscando otra palabra, pero no la encontré.
0: Fue muy buena palabra.
1: Fue buena
0: me
1: palabra.
0: Me gustó. Oye, Emi, bueno, vamos a cambiar de tema drásticamente, porque el pasado fin de semana vimos una carrera que fue padrísima. De hecho, mi amiguita Elisa y yo estuvimos por allá.
1: Ya les dimos un spoiler de una de nuestras.
0: Les digo. Pues bueno, ya en unos minutitos vamos a tener aquí a Elisa que nos va a platicar de algo espectacular. Pero bueno, no les voy a decir más. Vuelvo a lo que estaba platicando. Y es que vivimos la carrera por la paz y en contra de las adicciones, un encuentro padrísimo que buscaba activarnos en familia, en amigos, hasta el perrito podía ir en mí, ¿tú crees? Estuvo muy padre, hubo mucha energía súper bonita y además que fue por una muy buena causa, que es promover la salud, el ejercicio como una herramienta para desviar la atención de los jóvenes hacia las adicciones y digamos que canalizarla en algo que nos hace bien a todos, que es el deporte.
1: Y efectivamente ahí estamos viendo toda una multitud, porque fueron más de 300 personas las que se animaron a ir a la carrera, justo como tú lo dices. De hecho, yo no pude ir, pero obviamente estuve al pendiente de las redes sociales y ahí estaba viendo las entrevistas que tú y Elisa estaban
0: así
1: haciendo.
0: Es.
1: Fíjate que este año no salió el Chapulín Colorado.
0: No estuvo presente, nos hizo falta.
1: A lo mejor iba vestido de otra cosa, ¿no?
0: Sí. Pero la verdad es que hubo muchísima gente, hubo muy bonita respuesta por parte de todos y bueno, había familias completas, había grupos de amigos que de ahí se iban a ir a desayunar, el brunch después de la carrera y aunque hubo mucha gente que sí fue a convivir, a pasársela padre, también hubo quienes llegaron en modo competencia y se llevaron unos premios buenísimos, Emi, así que les voy a mencionar a los ganadores, principalmente de la categoría profesional que fue de 10 kilómetros. Los primeros lugares fueron para Jonathan Germán Ortega, Saúl Garrafa Sánchez y Uriel Santana Rodríguez. Ellos fueron los ganadores de la categoría profesional, Emi. Fíjate, yo iba llegando, llegué como un poquito después de las 7.
1: Impuntual.
0: Un poco impuntual, de hecho. Pero ya iba llegando alguien corriendo. Y yo, yo apenas llegué y ya va llegando alguien corriendo.
1: Él dijo, desde mi casa, yo ya...
0: Sí, eran los profesionales, precisamente, que fueron los de la categoría de 10 kilómetros. Qué bárbaros, la verdad.
1: Sí,
0: qué bárbaros, qué ganas de madrugar y de aparte ir a correr.
1: Sí, 100%. Y justo, bueno, obviamente estaban los profesionales, pero también estaba la categoría amateur.
0: Así es.
1: Estaba la categoría recreativa. Entonces, pues a lo mejor no todos iban en plan profesional, pero muchos, como tú lo dices, fueron a promover el tema de estar contra las adicciones
0: así
1: y a divertirse.
0: Es. Así es, justo en la categoría amateur de 5 kilómetros, las posiciones quedaron de la siguiente manera. En primer lugar, José Eduardo Ortega Regalado. En segundo lugar, Juan Manuel Espinosa Ramírez. Y en tercer lugar, Kenneth Jesús Gómez Medrano. Desde aquí les mandamos una gran felicitación, de verdad que qué bárbaros, corren de una manera espectacular y lo mejor es que se suman ese tipo de causas que promueven un mensaje tan positivo para las juventudes del estado, así que muchas felicidades y gracias por acompañarnos a todas y todos, esperamos que en siguientes ediciones haya más y más gente, ¿verdad?
1: Efectivamente, y estos mismos ganadores recibieron su estímulo económico y pues sus medallas como reconocimiento a su participación y desempeño, y cualquier medalla que tenga la palabra en Juve ya vale oro, o sea, ya la verdad vale es para oro, que la tengan
0: lo que
1: en
0: sea
1: su
0: de cada
1: cuarto.
0: Quien ya vale oro.
1: Sí, sí, sí, efectivamente.
0: Así
1: y
0: es.
1: Justo la ceremonia de premiación estuvo encabezada por el director general del INJUVE, Manuel Mendoza, al cual siempre le mandamos un saludo.
0: Saludote.
1: Y claro que también estuvo presente el subsecretario de Participación Ciudadana, Héctor Hugo Álamo Escobedo, al cual también le mandamos un saludo.
0: Un saludote, no. Así es. Y bueno, justamente este tipo de actividades se forman parte de algo muchísimo más amplio, y es generar espacios donde las juventudes puedan convivir, participar, activarse y encontrar alternativas positivas para su desarrollo. El director general de nuestro instituto, Manuel Alberto Mendoza Esparza, nos habla precisamente de esta visión y de la importancia de seguir impulsando acciones que conecten con las necesidades e intereses de las juventudes. Así que, ¿qué les parece si vemos un videito para escuchar lo que nos quiere compartir sobre el trabajo que realiza el INJUVE y los espacios que se están generando para las juventudes de Nayarit?
1: Vamos a verlo.
0: ¿Qué significa para el INJUVE poder hacer este tipo de carreras por la paz y en contra de las adicciones?
2: Sí, para nosotros representa un evento importante porque primero buscamos generar una convivencia. Segundo, que las y los jóvenes se apropien de los espacios públicos, que podamos disfrutar. Si se dieron cuenta, es un espacio donde se coordinó con las instituciones de vialidad para que no se cerrara el tráfico, para que se pudiera disfrutar de una carrera gratuita, una carrera que promueve la reconstrucción del tejido social y familiar a través de un evento denominado Por la Paz y contra las Adicciones. Segundo, es un evento que nos permite ver la convivencia de niños, adolescentes, familias, adultos. No hay una distinción de edad, pero sí hay una coincidencia de buscar hacer conciencia entre las juventudes, de que también las juventudes madrugamos, participamos en muchas cosas de manera propositiva, proactiva, y ese es un evento sinónimo de eso. Gracias al respaldo del doctor Miguel Ángel Navarro Quintero, nuestro gobernador constitucional, que nos ha permitido realizar este y muchos más eventos de todo tipo de interés y de gusto para las y los jóvenes de Nayarit.
0: ¿Y por qué crees que es importante que todos los jóvenes de Nayarit vengan a ese tipo de carreras, por la paz y contra las adicciones?
2: Porque primeramente, aparte de que nos permite hacer deporte, nos permite vincularnos, conocer a otras personas. Ya por ahí yo veía muchos platicando, invitándose a otros eventos de rodadas, de bicis, de maratones, y justo este espacio permite ser puente entre esos jóvenes que buscan conocer otras personas responsables de otro tipo de eventos, actividades.
1: Oye, ahorita estábamos viendo el video y estábamos hablando de que Geo y Elisa estaban como de, sí, claro, uh-huh. Sí, lo que dijo por lo
0: claro,
1: claro,
0: lo mismo,
1: efectivamente.
0: Y oigan, pues, como ya les había dicho, tenemos a invitadas el día de hoy que nos van a platicar de una obra que me emociona muchísimo, pero quiero que ellos nos cuenten, nos den detalles. ¿Cómo están el día de hoy?
3: Muy bien, muy contenta de estar aquí.
4: Ahora estoy sentada en esta silla, oigan.
0: Ahora viene a hacer entrevistada.
4: Me siento extraña, me siento padre.
0: Me encanta.
4: Se me hace que traigo la misma blusa de la otra vez, eso me asustó un poco, la verdad.
1: Ay, no. ¿Trajiste la de la vez pasada?
4: No, o sea, la otra vez que vine también a promocionar con Scutia, la temporada pasada, creo que traigo la misma blusa.
1: Okay.
0: No creo que se acuerde.
1: Ya es el uniforme cada
4: claro,
1: que
4: claro, porque aparte Elliot y yo dijimos match.
0: Sí. Ay, me encantaron, ¿eh?
1: Azul.
0: Se ven 10 de 10.
1: Perfecto, pues bueno, como ya saben, aquí están con nosotros Elisa Cercero y Elliot Preciado, ambos actores de teatro musical. Elliot también es escenógrafo de compañías como Artes, M&R Actores. Entonces, pues muchas gracias por estar aquí con nosotros.
5: No, gracias a ustedes por la invitación. Muy emocionados de estar aquí.
0: Este sí es su espacio, ¿eh? De verdad, siéntanse en confianza y vamos a chismear. Queremos que nos cuenten todo acerca de esta obra porque Elisa siempre me la está promocionando. Siempre me la está promocionando. Me anda vendiendo boletos y yo ya estoy preparada para ir a esa obra y a las que se vengan. Así que cuéntenos, ¿qué es Memorias de un Héroe y por qué hacerlo como una tercera temporada?
4: ¿Quién? De los dos. Yo quiero que me lo dijera. Voy a hablar porque
1: Elisa quiere.
4: ¿Por qué? Ok, no me acuerdo muy bien tu pregunta. ¿Por qué ir a ver con Scutia?
0: Sí, ¿por qué?
4: Porque, y aparte de la tercera temporada, bueno, sí, como algunas personas ya saben, lo hemos dicho en varias entrevistas, después de la primera temporada tuvimos una segunda temporada de Ciudad de México, gracias por la invitación al Colegio Militar de la Ciudad de México, y creo, y ayer estábamos platicando también, que esta tercera temporada traemos mucha sinergia como compañía, traemos como muchas ganas, ¿no? Como que siento que estamos muy revitalizados, y siento que ir a ver Juan Escutia esta vez va a ser diferente, porque aparte que tenemos un elenco diferente para la segunda función, que ahorita Elliot nos va a contar un poquito más, siento que aparte es una obra que, digo, normalmente en el Teatro del Pueblo como que repetimos, ¿no? Temporadas y así, pero como que la siento muy entrañable, ¿saben? O sea, no solamente es conocer de historia, sino también como ir un poquito más allá, ¿no? De cómo en un escenario podemos transmitir esta época, ves a todos los actores vestidos, gracias por Monse, vestuarios del Teatro
1: Saludos
4: del Pueblo,
1: saludos a Monse Castro,
4: pero vestidos y nos dan todo un concepto, chiquillos, nos dan un concepto y eso es súper padre, la verdad, motivo uno por el cual ir a ver Juan Escutia.
5: Justamente, ¿y cuántos motivos traes?
4: Muchos motivos.
1: No, miren, yo he de decir una cosa, la verdad es que yo ya he trabajado con Elisa, bueno, con Eloy también, con los dos, pero Elisa, la neta, es una de las mejores vendedoras, o sea, ella se lo toma como en plan competencia y se enoja si no le compras a ella, entonces, la verdad, 10 de 10.
4: Yo no te he visto comprándome boletos en mi mano.
1: Bueno, pasemos a la siguiente pregunta. Pero justo como me emocionan mucho estos temas, me gustaría preguntarte ahora a ti, Eloy, ¿qué, o sea, sin que nos des tantos spoilers, qué es Memorias de un Héroe?
5: Bueno, Memorias de un Héroe es una versión teatral escrita por el maestro Enrique Medellín, ya hace varios años. Es una historia donde se nos cuenta un poco la vida de Juan Escutia, quién fue. Responde a esta pregunta que aparece ahí de por medio, que siempre es como... ¿Quién era Juan Escutia además de ser este héroe nacional, no? O sea, ¿qué le gustaba? ¿Si tenía un mejor amigo, mejor amiga? Okay. ¿Si tenía pareja? ¿Cómo era su familia? Entonces, Memorias de un Héroe abunda en esta historia que nunca se contó de quién era Juan Escutia, cuáles eran sus aspiraciones. Y eventualmente creo que todo el mundo sabemos cómo termina la historia, ¿no? Pero justo todo lo que hay detrás de la historia, de cómo es que él toma una decisión tan arriesgada como aventarse con la bandera... que ahí también hay un pequeño twist, pero justo el que te cuente cómo era la vida de este chico para tomar una decisión tan arriesgada como esa es lo que abunda Memorias de un Héroe.
0: Wow, la verdad suena muy interesante. Oigan, ¿y qué creen que haya hecho que la gente conecte tanto con la historia? Porque es su tercera temporada.
5: Sí.
0: Entonces, pues, ha sido todo un exitazo.
1: Va a haber gente que va a querer volver a verla.
0: Claro, cuéntenos qué va a haber de nuevo, pero aparte, ¿qué sienten que ha hecho que la gente le guste tanto esta historia?
5: Ok. ¿Qué va a haber de nuevo?
0: Pues, no, esto va a haber de nuevo. Por encimita, también nosotros. Para no spoilearles tanto y que vayan a ver Memorias de un Héroe.
5: Bueno, esta vez vamos a tener otro cast en la segunda función. En la segunda función yo voy a ser Juan Escutia y voy a compartir escenario con una amiga mía que quiero mucho y que ya nos ha tocado compartir escenario otras veces, que es Paloma Cefó. Ella va a ser como mi interés amoroso en la segunda función. Y el por qué creo que la gente ha conectado, creo que Memorias de un Héroe está escrita para, a pesar de ser una historia, todos los personajes tienen algo que te va a atrapar, ¿no? Okay. Creo que de repente está muy interesante cuando sales de una obra y dices, no sé, por ejemplo, proyectos en los que hemos estado juntos que de repente dices, mira, tal señora se parece mucho a mi tía, o mi abuelita se porta como esta abuelita. Entonces, creo que el hecho de abundar el tema familiar, las relaciones entre mejores amigos o inclusive las relaciones entre pareja, llega a ser un clic. En algún momento con algún personaje tienes que embonar, entonces creo que eso ha sido lo que ha tenido a la gente ahí atrapada y ojalá vayan más personas y se den la oportunidad de vivir este proyecto. Y los que ya fueron, que vuelvan ahí.
0: Claro, la invitación está extendida para todas, todos, claro. ¿Verdad? Muy bien. Oye, Analisa, y cuéntanos un poquito de tu experiencia como actriz de teatro musical. ¿Qué te ha dejado este personaje dentro de ti? ¿Qué encontraste? ¿Qué descubriste? Platícanos.
4: Mira, yo voy a ser muy sincera. A mí de repente me gustan mucho los personajes que salen totalmente de lo que soy en sí. O sea, que no se parecen nada a Elisa, ¿no?
1: O sea, ¿todos?
4: Claro, todos. Y en el caso específico de la maestra, pues justamente es alguien... que un poquito de spoiler, ¿verdad? Pero sí está como en nuestros tiempos, por así decirlo, ¿no? O sea, entonces, digamos que no está tan separado de mí. O sea, normalmente me toca interpretar a la gente o con edad más grande o no sé, de un mundo de fantasía, y esta vez no. Entonces, al principio, no voy a mentir, se me hizo como un poquito difícil como conectar con esta parte de, ¡ay, cómo voy a ser una maestra!
0: Okay.
4: Y después como que le tomé mucho cariño en sí porque, no sé, o sea, siempre nos toca vivir como la vida, digo yo, a ver, otro spoiler, ¿verdad? Me toca ver siempre como la obra desde otro plano y la verdad es que experimentar como otra persona que tal vez sí está en mi mundo, pero experimenta también estas vivencias de Juan Escutia, es un poquito extraño. Y mi dueto, por así decirlo, en la obra, Sayumi, que también le mandamos un saludo, interpreta al personaje de Clio, como que también me ha hecho mucho construir mi personaje en sí también,
0: okay,
4: porque interactuamos todo el tiempo, entonces se ha vuelto como súper interesante ver como tal vez sí una persona que se parece mucho a Elisa como tal y que la construí mucho desde mis vivencias, cómo interactúa de forma diferente en la historia y cómo también interactúa con los duetos, ¿no? Normalmente yo también voy como que en las obras sola contra el mundo y ahora sí me tocó trabajar como con una persona todo el tiempo, estar pimponeándonos y eso implica otro reto, entonces okay, eso es lo que me dejó la maestra, como tratar de hacer personajes que no necesariamente están totalmente lejos o de mi zona de confort, sino que también están en mi zona de confort, pero entonces de ahí empezar a cuestionarme más escenarios. Pero entonces, como mi personaje que nada que ver, Sachis, con la historia de Juan Escutia, ¿cómo interactúa con esto, no? ¿Cómo interactúa con tal vez otro mendigo spoiler? ¿Cómo interactúa con tal vez su dúo en escena, no? Con que es de otra edad totalmente, que es otro contexto, o sea. Sí, eso me dejó
0: hoy. Me encantó. Y en pocas palabras.
3: En pocas palabras, eso fue lo que me dejó.
1: Oye, pero a ver, entonces, ahora nos gustaría conocer contigo desde el lado como actor, pero también desde tu experiencia como escenógrafo.
5: Bueno, Memorias de un Héroe fue un proyecto que desde que nuestra directora, Valeria Ruelas, sacó su libreto ahí, que ya era un libreto muy, muy antiguo, la neta. Cuando lo sacó, pues obviamente ya existía una estructura previa de cómo es que iba a ser la escenografía, porque ya se había montado con el maestro Enrique anteriormente, pero tratamos de darle como un twist, porque en su momento, por ejemplo, el pueblo donde vive Juan Escutia, que pues es Tepic Nayarit, en aquel entonces séptimo cantón, pues era en aquel entonces era nada más un telón pintado como las calles de Tepic o era la Cámara Negra. Entonces, desde el minuto uno que se sacó este libreto fue como tratar de meter a la gente completamente en cómo era la época de 1847, ¿no? Entonces se volvió a hacer, se hicieron estructuras nuevas que parecieran casas. Últimamente hemos estado investigando un poquito más a fondo sobre cosas que queremos agregar y salen de preguntas súper simples como cómo te vendían el jugo en esa época.
0: Okay.
5: Y entonces empezamos a hacer investigaciones previas para poder realmente hacer que cuando se abra ese telón, tú no veas simplemente un espacio en blanco o veas personas actuando o interactuando, sino que veas realmente cuando se abre ese telón 1847 y te dé toda esa vibra, ¿no? Entonces, sí ha sido una experiencia muy linda, escenográficamente hablando, creo que se ve antiguo también. Obviamente, el tema de la iluminación ha ayudado mucho a que de repente muchas de las imágenes que se ven ahí en pantalla o muchas de las personas que han grabado historias, de repente alcancen a ver este tono sepia en la iluminación. Entonces todo ha estado muy bien pensado justamente para sumergir al público en esta época de mucha elegancia, pero muy, muy antigua también.
1: Tengo una pregunta. Uh-huh. La escenografía que supongo es la catedral o el palacio, algún tipo de palacio de gobierno.
5: Bueno, sí. Se supone que originalmente estaba pensado como simplemente un salón común y corriente.
1: Ajá, del ese es el que yo decía.
5: Ah, ese que está ahí está simulando ser el Castillo de Chapultepec.
1: Castillo de Chapultepec. Okay.
5: Sí, el Castillo de Chapultepec.
1: ¿Es telón o es una estructura?
5: Es una estructura, es un mampareo pero metálico y está forrada como si fuera una especie de lona, la lona está impresa. Y ya tiene muchísimos años esa estructura, muchísimos, muchísimos años. Y justamente se elaboró a través como de una especie de mapeo de cómo se ve en realidad el Castillo de Chapultepec para darle mucho realismo, por así decirlo, pero sí es un mampareo, es una estructura. Y justo Juan Escutia tiene que subir hasta la parte más alta de esa estructura y de ahí es de donde se arroja.
1: Oye, me gustaría preguntarles, para las personas, los jóvenes que nos estén viendo, que les gustaría a lo mejor empezar a hacer teatro, pero por algunas muchas razones no se animan, ¿qué consejo les darían ustedes dos como actores?
5: Uy. háganlo.
4: Yo, pues inténtenlo, no, pues vayan a casting.
5: No lo hagan.
4: Sí. Yo intento, yo siento que primero perder un poquito la pena, o sea, ya sea en tu entorno directo, no necesariamente que estés en un escenario, pero creo que perder la pena es súper importante, empezar a... Maybe, no sé, yo cuando empecé como que sí me limitaba a otros actores, ¿saben? O sea, darte un poquito como la imaginación de tal vez tú vas a ver una obra y cómo yo haría este personaje, ¿no? ¿Qué cosas le metería? ¿Cómo me vestiría? O sea, creo que podrían empezar un poquito por eso. Pero no, si no, las puertas del Teatro del Pueblo están abiertas a todas las personas que quieran entrar. Y yo promocionando todo, claro. Hay clases de actuación, canto y baile con muy buenos maestros. Entonces, realmente están ahí abiertas las puertas para ustedes.
5: Sí, justo, yo creo que sería un consejo muy parecido. Al final de cuentas, creo que actuar, hay muchas personas que todavía lo ven como si fuera un hobby o algo así por el estilo, pero en realidad sí requiere de mucha preparación. Todas las artes requieren de mucha disciplina, mucha preparación. Entonces, si alguno de ustedes siente la inquietud de querer dedicarse a algo relacionado con las artes, inténtenlo, tomen clases. O sea, el arte está abierto para todo el mundo puede hacer arte, ya sea actuación, danza, canto, etcétera. Entonces, creo que afortunadamente ya en Tepic hay muchísimos espacios a donde puedes acceder, sí, a aprender, a informarte y a hacer arte en sí. Entonces, tú búscate adelante, alguno y adelante.
1: Porque actuar es jugar con qué?
5: Responsabilidad. Elisa.
1: ¿Quién decía esa frase?
4: Oigan,
1: el
4: hoy es mi maestro también, ay, entonces... Pequeño, ahorita no
5: es
4: tu alumna.
5: No, está bien, está bien.
0: Oigan, y bueno, información importante. ¿Dónde, cuándo? Díganos todo.
4: 29 y 30 de septiembre a las 7 de la noche en el Teatro del Pueblo Alichu Macero, boletos en taquilla, okay, o con el elenco, ¿ok?
5: O sea, mandale mensaje a Elisa. Sí, Elisa.
4: No, en realidad con todo el elenco, porque luego van a decir,
0: te van a spamear de mensajes, sí, queriendo boletos.
4: ¿Pues adelante?
0: Sí, adelante.
5: Pero pueden encontrar los boletos en la taquilla del Teatro del Pueblo con un horario de 9 de la mañana a 2 de la tarde o de 4 a 7. Y pues nada, ahí los esperamos este próximo 29 y 30 de septiembre.
1: Perfecto. ¿Qué te parece si ahora pasamos
0: a nuestra América famosa?
1: Ok, Elisa, ¿sabes?
4: Estoy emocionada, porque yo siempre soy la que anda viendo las preguntas.
1: ¿Te parece si tú con Elisa y yo con Eloy?
0: Va que va. Okay, empezamos. ¿Comedia o drama?
4: Comedia.
0: ¿Musical o teatro hablado?
4: Musical.
0: ¿Más nervios en el ensayo general o 5 minutos antes de salir al escenario?
4: ¿Qué?
0: ¿Más nervios en el ensayo general o 5 minutos antes de salir al escenario?
4: Ensayo general.
0: ¿Actuar o estar atrás de escena?
4: Actuar.
0: ¿Quién se ríe primero cuando algo sale mal en el ensayo?
4: Yo.
0: ¿Aprender un texto nuevo o improvisar?
4: Improvisar.
0: ¿Una palabra para describir memorias de un héroe?
4: Memorable.
0: ¿Quién es más probable que olvide una línea?
4: Sayumi.
0: ¿Quién tarda más en entrar en personaje?
4: ¿Sayumi? ¿O yo?
1: Las dos.
0: ¿Quién tiene más energía durante los ensayos?
4: Sayumi, yo la verdad, con todo. Ochole.
0: ¿En serio?
4: Entre las dos.
0: No te creo. Y por último, completa la frase, tienes que ver Memorias de un Héroe. ¿Por qué?
4: Porque es fantástica, está padrísima y los amamos.
0: Increíble. Me encantó.
1: ¿Comedia o drama?
5: Drama.
1: ¿Musical o teatro hablado?
5: Musical.
1: ¿Más nervios en ensayo general o 5 minutos antes de salir al escenario?
5: En ensayo general.
1: ¿Actuar o estar detrás de escena?
5: Actuar.
1: Perfecto.
0: Ya,
1: nos vemos. Un corte comercial. Muchas
0: y regresamos. Gracias, chicos.

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1: Son las 5:27.
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0: Bueno, después de cerrar perfectamente,
1: perfecto,
0: vamos a terminar el ping pong con Eloy y pasamos a una pequeña dinámica que ellos tienen con nosotros. Entonces, decíamos, Eloy, ¿quién se ríe primero cuando algo sale mal en el ensayo?
2: Elisa.
0: ¿Aprender un texto nuevo o improvisar?
2: Aprender un texto nuevo.
0: Una palabra para... Yo también creo que... Una palabra para describir memorias de un héroe.
2: ¿Memorable?
1: Claro, porque memoria
0: heroicamente memorable, ¿no? ¿Quién es más probable que olvide una línea?
2: Yo.
0: ¿Quién tarda más en entrar en personaje?
2: Tristan.
0: ¿Quién tiene más energía durante los ensayos?
2: Elisa.
0: Completa la frase, tienes que ver Memorias de un Héroe, ¿por qué?
2: Porque es una historia que no te puedes perder.
1: Sí, está bien chido, está bien padre.
3: ¿Qué hago yo?
0: Perfecto. Oigan, pues aquí Eloy y Elisa tienen con nosotros 4 boletos de cortesía, 2 de un día y 2 del otro día, que vamos a tener una pequeña dinámica. Geo, ¿qué te parece? Quienes comenten, ¿qué cosa? La primera persona en comentar Memorias de un Héroe. No, la primera persona en comentar, perfecto.
1: No. Y yo, oye, y yo agarrar mi teléfono, yo me los quiero ganar en mi...
0: Aquí tenemos, nosotros, aquí Lulú está en la transmisión en Facebook, Lulú es nuestra productora, un saludo. Entonces, la primer persona que comente la palabra perfecto, que se gane, ¿qué? ¿Los dos de un día?
1: Los dos de un día para que invite a alguien, ¿qué
0: te parece? Y otra persona que comente la palabra memorable... Que se gane los dos del otro día.
1: Perfecto, ¿okay? Ya está. Perfecto.
0: Perfecto.
1: Perfecto.
0: Perfecto.
1: Perfecto.
0: Perfecto.
1: Ya está. Así que
4: aquí están.
1: Participen en esta dinámica que vale completamente la pena ir a ver Memorias de un Héroe. Y muchas gracias, chicos, por venir aquí a Juventiza. Sí. Estamos muy contentos. Y no los queríamos despedir así nada más. No, se merecieron una despedida memorable.
0: Memorable. Perfecto. Eloy Preciado y Elisa Cercero, muchísimas gracias por haber estado aquí con nosotros. Y nos vemos. Nos gustaría cerrar, exacto.
1: Así es. Oye, Emi, hay que continuar con lo que tenemos para el día de hoy a todas las personas en Juventízate. ¿De qué les vamos a hablar? Perfecto.
0: Ok, pues el día de hoy vamos, porque el INJUVE está invitando ahora sí que a todas las juventudes a esta charla gratuita que está sobre las opciones de financiamiento de la Nacional Financiera y Bancomext. El programa pasado, Geo, ya les habíamos platicado un poquito sobre esto que estamos aquí teniendo. Y bueno, si tú ya diste el primer paso para hacer tu negocio, ya está en marcha, o vas a estructurarlo ahora sí, pues esta oportunidad yo creo que es muy buena para ti. Porque el Instituto Nayarita de la Juventud invita a emprendedoras y emprendedores a participar en la charla gratuita Impulsa el Crecimiento de tu Negocio, que es un espacio donde vas a poder conocer muchas alternativas para fortalecer tus proyectos.
1: Así es, Emi. El primero tiene que ver con algo que muchas veces se convierte en uno de los principales retos para cualquier negocio, que es el financiamiento. Durante esta charla se compartirán opciones que pueden ayudar a las y los emprendedores a conocer alternativas para fortalecer o continuar desarrollando su proyecto. Pero tener recursos no lo es todo. También es fundamental saber cómo utilizarlos, cómo organizar mejor el negocio y cómo tomar decisiones más acertadas. Por eso, otro de los temas será la capacitación empresarial, con herramientas que pueden ayudar a mejorar habilidades y fortalecer la manera en que administramos un emprendimiento. Y además, se hablará de asistencia técnica, porque en ocasiones una orientación adecuada puede hacer la diferencia entre avanzar a prueba y error o contar con acompañamiento para tomar mejores decisiones. ¿Cómo ves, Emi?
0: Justamente, Geo. Y fíjate que la charla va a contar con la participación de Nacional Financiera y Bancomext, instituciones que van a compartir información relacionada pues con estas opciones de apoyo que hay para todos aquellos emprendedores, nuestros consentidos, efectivamente.
1: Así es.
0: Entonces, bueno, si tu emprendimiento ya empezó, te gustaría fortalecerlo y todo eso, bueno, toma nota. Ya tienen ustedes sus notas.
1: Su no libretita. Es necesario que se lo.
0: Exactamente.
1: Siempre les decimos.
0: Bueno, este martes 22 de septiembre, de 12 del mediodía a 1 de la tarde, en las instalaciones del INJUVE. Y bueno, como ya se dijo, la participación es totalmente gratuita. Para registrar tu asistencia, puedes escanear el código QR del flyer o ingresar directamente al formulario de registro que está en todas las redes sociales del INJUVE. Pero pues también siempre se recomienda asistir a personalmente. Es que yo no sé hablar. Es que yo no entiendo por qué estoy aquí, la verdad. Sí
1: sabes.
0: Bueno, gracias a tener
1: eres
0: ese
1: bueno,
0: incube,
1: tienes potencial, gracias. Tienes potencial.
0: Hay talento, solo falta apoyar.
1: Hay talento.
0: No, hay apoyo.
1: Hay apoyo.
0: Del de
1: sí,
0: tres,
1: apoyo sobra. Apoyo sobra, la verdad. Oigan, y bueno, en esta plática va a haber un poquito de todo, financiamiento, capacitación y asistencia técnica, todo resumido en una sola charla pensada para quienes quieren seguir creciendo. Y como siempre les decimos, no tiene ningún costo, como todas las actividades en el INJUVE son completamente gratuitas, así que consulten la información en las redes sociales y aparten su lugar para que no se puedan perder esta charla que va a estar muy buena.
0: Y justamente este jueves 17 de septiembre, neta ya, o sea, neta búrlense, o sea, la neta sí les doy chance. Justamente este jueves 17 de septiembre se llevó a cabo la sexta jornada SAT en el INJUVE, donde fueron atendidos más de 30 jóvenes y se realizaron cerca de 100 trámites en una sola jornada.
1: ¡Wow!
0: Cosa que obviamente a todo emprendedor le debe interesar.
1: ¡Claro!
0: Entonces, bueno, si tú eres joven y todavía tienes algún pendiente también relacionado con el SAT, o sea, muy importante también mencionarlo, estate muy atento a las redes sociales del INJUVE, porque ahí se va a estar compartiendo todas las jornadas para participar, que ya son cerca de 200 jóvenes beneficiados.
1: Así es.
0: Y más de 500 trámites y 6 jornadas realizadas.
1: Y oigan, atención con este dato, porque después no queramos que anden diciendo que no les avisamos, ¿eh? Después de la jornada realizada este mes de septiembre, solamente quedará una fecha más para aprovechar este servicio en INJUVE. La séptima y nos vamos. Y se
0: ahora
1: acaba
0: sí
1: la jornada SAT en el INJUVE.
0: La última y nos vamos.
1: Y está programada para el próximo jueves 8 de octubre. Así que si tienen algún trámite pendiente, no lo dejen para después. Los espacios suelen ocuparse rapidísimo y esta será la última oportunidad que van a tener en este ciclo. Manténganse muy al pendiente de las redes sociales oficiales del INJUVE, donde encuentran toda la información. Y recuerden, este próximo jueves 8 de octubre, última jornada SAT INJUVE. Así que guarden la fecha y activen su recordatorio.
0: Muy importante.
1: Muy importante. Y ahora vamos a escuchar a quienes vivieron la carrera desde adentro, participantes que nos cuentan qué los motivó a sumarse y cómo se vivió esta jornada de activación, convivencia y prevención. Vamos a ver el video.
4: ¿Y por acá cómo se sienten?
5: Pues muy bien, muy cansada, pero bien, alcanzamos a terminar bien.
4: Perfecto. Oigan, platíquenos cómo se enteraron de esa carrera.
5: Pues mi papá a mí me dijo que si quería entrar y pues ni modo decirle que no.
4: No pudiste decirle que no. Oigan, ¿y cómo se enteraron de esa carrera?
6: Por las redes sociales, por lo que es el Face. Ahí nos apareció y dijimos, bueno, vamos a ver un ratito de música y a correr.
4: ¿Melanie?
7: Alejandro.
8: Jimena.
4: Oigan, ¿y cómo se sienten a minutitos de terminar la carrera? ¿Cansados, con energía, ya se quieren ir a desayunar?
7: Bueno, en ese momento ya nos sentimos algo cansados, pero muy emocionados porque sigue la carrera recreativa y pues a darle con todo lo que sigue ahorita, ¿no?
0: Oye, ¿sabes qué pasa? Que ese día Lisa estaba enferma.
1: Sí.
0: Entonces no tenía voz.
1: Por eso no se escuchaba
0: su
1: micrófono.
0: Por eso, si se preguntan, andaba enferma de la garganta.
1: Oigan, y ahora vamos a hablar de un mundo que mueve productos, oportunidades, negocios y prácticamente conecta al mundo entero. Nuestra siguiente invitada, que ya está por aquí, ha logrado llevar temas tal como el comercio exterior, las aduanas y la logística a las redes sociales. Pero además combina esta faceta con el emprendimiento y la participación juvenil. Hoy nos acompaña Marian Arellano, creadora de contenido, especializada en comercio exterior y aduana, emprendedora, parlamentaria juvenil y embajadora de Ruta Logística 2026. Bienvenida, ¿cómo estás,
0: Arellano?
1: ¡Un aplauso!
0: Por favor,
1: gracias.
0: Me encantó
1: esa presentación. Es todóloga, es Barbie ella. Es Barbie, me encanta.
9: Me encanta, pues muchas gracias por invitarme, un gusto estar aquí con ustedes. Gracias por el espacio y pues bueno, lista para todo.
1: Empezamos. Oye, ¿cómo comienza tu historia y en qué momento descubres esa pasión por el comercio exterior y las aduanas? Platícanos un poquito.
9: Ok. Bueno, yo entré a la carrera ya con esta espinillita sobre el comercio, sobre cómo llegaban los productos desde otro país, sobre cómo las personas de México podían negociar y más que nada era curiosidad y ganas de entenderlo, ¿no? Yo creo que todo nació desde ahí. Y creo que también últimamente lo que más me ha movido es que durante la carrera surgió una pasión inmensa que quise crear contenido sobre aduanas, sobre logística, porque para mí el conocimiento es poder. Y okay. Compartir ese poder es empoderar a las demás personas. Y pues qué manera tan bonita de hacerlo, ¿no? Compartiendo algo que te apasiona y que le puede servir a más personas.
1: Me encantó. Y qué bonita frase. Conocimiento es poder.
0: Sí.
1: 100%. Sí. Oye, para quienes escuchan comercio exterior y automáticamente piensan, eso suena complicadísimo, ¿cómo se los explicarías en términos así facilitos para okay. las juventudes?
9: Vale, pues de manera fácil, el comercio exterior es... son las negociaciones que se hacen entre países para intercambiar productos o servicios.
1: Ok, pero sencillito.
0: Así. Sencillo, claro.
1: Sencillo. Ahora sí, quien no entendió, pues...
0: No entendí.
1: Pues, yo no entendí.
0: Sencillo, sencillo.
1: No, muy sencillito. Oye, luego siento que pasa mucho que cuando pensamos en esta carrera que es negocios y todo esto que tiene que ver con el comercio y así, yo tengo amistades que luego les pregunto, ay, pues, ¿tú qué quieres hacer? ¿A qué te quieres dedicar? ¿O de qué va tu carrera? Y es como, ay, no, pues, yo quiero vender cosas. O justo se asocia mucho a ser emprendedor.
0: Pues, yo quiero dinero.
1: Pues, yo quiero dinero, así. Y creo que es una carrera que tiene muchas ramas. Y justo tú exploras claro. una de estas. ¿Cómo es que tú descubriste esta rama? ¿Y cómo fue que te diste cuenta que era lo que te apasionaba?
9: Aquí, vale. Pues, mi carrera es negocios internacionales. Uh-huh. Pero sí es muy amplia. Tiene que ver mucho sobre contaduría, claro. marketing... administración, o sea, ahora sí que hay muchas ramas en las cuales se puedes especializar. A mí me gustó mucho la rama de comercio exterior, sobre todo por ese tema de aduanas. Uh-huh. Pero sí, la verdad es que la carrera es muy amplia y creo que entre ella puedes encontrar tu pasión.
1: Me encanta.
0: Oye, sí. Justo tú que eres creador también de contenido y que compartes esto en tus redes, ¿qué es lo que los jóvenes, de pronto en tu comunidad, qué es lo que ves que más te preguntan? O las okay. dudas más comunes que pudiera tener un joven.
9: Ok. Creo que lo que más me preguntan es si hay matemáticas y si hay inglés. Sí, sí las hay. Que son habilidades que se van reforzando poco a poco. Y también me preguntan mucho si hay trabajo, ¿no? Porque
1: sí.
9: Creo que es la duda de un joven al que apenas va a ingresar a la universidad, ¿no? Su preocupación si va a tener trabajo saliendo de la carrera. Y la respuesta es que sí, el campo laboral es muy amplio, sobre todo pues en comercio exterior, todo lo que tiene que ver con aduanas. Igual, la carrera de negocios te da mucho. Te da muchísimas oportunidades para poder abrirte. Sobre todo, por ejemplo, les voy a dar, puedes trabajar en consulados,
0: okay, sí.
9: marketing internacional, la administración, gestionar, o sea, todo ese tema, sí es muy amplia, sí hay trabajo, si me preguntan normalmente asustados, ¿no? Como ya entré a la carrera, pero no sé si se están sí. arrepintiendo, es más que nada eso, pero sí, he logrado tener una comunidad muy bonita donde normalmente me preguntan ese tipo de cosas. Y a mí me encanta apoyarlos. Y más sí, o menos como que compartí también mi experiencia porque, bueno, yo la verdad nunca dudé de mi carrera. Pero ayudo como puedo, ¿no?
1: Me encanta.
0: Fíjate qué chistoso porque al menos yo en lo personal, una carrera de negocios, pues yo sí pensaría, pues una carrera donde hay trabajo. Uh-huh. O sea, qué raro como que cada gente lo ve de distintas maneras.
1: Claro, sí. claro. Oye, y no sé si les ha pasado, pero a mí, por ejemplo, me han contado amigas de que, es que pedí algo por Shane y el barco se hundió. O sí. cosas así de que, es que mi pedido de tenis se cayó al mar. Es como, sí. ¿eso realmente pasa? Desmiéntanos eso, porque la verdad yo digo, ¿cómo crees? ¿Cómo crees que se hundió el barco?
9: Sí, sí hay casos en los que...
0: Pero,
9: no, y pasa mucho.
1: Real, no, es real, a mí sí me han dicho, ¿qué es que se hundió el barco?
9: Sí, pero normalmente cuando se hace la compra por Shane, pues tiene este seguro, ¿no? Okay. Que tú lo pagas, entonces... te reponen la mercancía o te reembolsan. Pero si es otro tipo de comercio, tiene mucho que ver el Incoterm, que es como una regla que define okay. la responsabilidad del comprador y la responsabilidad del vendedor. Uh-huh. Entonces, cuando haces una compra así internacional que tiene que ver con muchas mercancías, pues tiene que ver todos estos acuerdos, ¿no? Y, por ejemplo, hasta cierto punto vemos qué comprador... qué Incoterm utilizó y saber si es responsable si se cae al mar o no. Pero en este caso, en un pedido de Shane, sí te lo reembolsan, sí pasa mucho si se caen al mar. También la mayoría de las cargas, lo que no puede viajar en avión, viaja por barco.
1: Okay.
9: Cosas como zapatos, otro tipo de, por ejemplo, colchones grandes uh-huh. que piden por Shane y por Temu, ese tipo de mercancías sí o sí tiene que ir por barco.
0: Okay. Oye, y tú también aparte eres embajadora de Ruta Logística 2026. Así es. A ver, platícanos un poquito de tu experiencia.
9: Bueno, Ruta Logística es una capacitación totalmente gratuita por parte de la Secretaría de Economía, donde se van a estar tocando estos temas de logística, comercio y lo mejor de todo pues es que es una oportunidad gratuita para todos los estudiantes y las personas que se dedican a este medio de comercio exterior y negocios internacionales. Y pues es totalmente en línea, son todos los martes a partir de este 22 de septiembre y te dan un certificado por parte de la Secretaría de Economía y tu constancia por participar.
1: Wow, qué padrísimo.
9: Y las inscripciones aún están abiertas.
1: Ah, perfecto, nos trae toda la información, 10 de 10. Oye, aparte eres emprendedora, o sea, ella es todóloga literalmente. Entonces cuéntanos un poquito cómo has mezclado esta parte de tus conocimientos de comercio exterior y con tu emprendimiento, ¿cómo lo mezclas?
9: Ok, bueno, sobre mi emprendimiento, tengo 2 años con mi negocio, se llama Beauty Eye Tepic, es de lentes de contacto con color y con aumento, y todo esto nació porque yo entré a la carrera y vi que varios compañeritos tenían negocios, entonces dije, ay, yo quiero el mío, y más o menos como que busqué. Y cómo lo sostengo día a día, la verdad es que durante el día hago muchas actividades. Entonces siempre trato de guardar una bolsita con los productos que más vendo y me la llevo a la uni, me la llevo al gym, me la llevo, ahorita estoy haciendo mi servicio social, me la llevo al servicio social. Y mientras estoy haciendo mis cosas, hago envíos, respondo mensajes y siento que no me quita mucho tiempo y que sí puedo ser flexible de esa manera, entonces no me complica mucho y así lo trato día con día.
0: Pero como quien dice, todo el día andas en friega.
9: Sí.
1: Oye, justamente hablando de esas facetas que tienes en tu vida, platícanos, ¿cuál sientes que más te ha retado y cómo has sobrellevado esos retos a los que te has enfrentado?
9: Okay, ¿igual de emprendimiento?
1: En general.
9: ¿En general?
1: En general, con tu vida también de gimnasio, universidad, de emprendimiento, logística.
0: Con tu vida de todo lo
1: que... Ajá, de todo lo
9: vale. Yo creo que lo más complicado y lo que más me ha costado este año, este marzo fui a un parlamento de mujeres a nivel nacional, en México.
1: Okay.
9: Y creo que prepararme para ese Parlamento Nacional de Mujeres ha sido un poquito difícil porque tuve que informarme sobre legislatura, sobre cómo funciona una Cámara de Diputados, sobre senadores, sobre qué hace un diputado. Entonces, sí, mi iniciativa fue sobre violencia digital en contra de las mujeres a través de la inteligencia artificial. Todas estas imágenes citadas con IA. Sí. Entonces yo buscaba que hubiera una regulación ante este nuevo tipo de violencia. Y eso fue más que nada el saber cómo informarme para llegar hasta ahí y poder exponerlo y que todo sea de manera pues correcta ahora sí que en la legislatura. Creo que ese ha sido mi reto más grande de este año.
0: Perdón, ¿no hay una regulación para ese delito?
9: Actualmente ya la
0: ya
9: hay.
0: La, ah,
1: okay. Ay, ay,
9: pero
1: bueno,
9: como todo este tema de la IA es nuevo y necesita muchas reformas.
0: Sí,
9: claro. Sí, porque es algo que es una nueva violencia, un nuevo tipo de violencia.
0: Sí.
9: Que se le tiene que dar más difusión, de hecho yo he dado conferencias sobre ese mismo tema y pues sí, básicamente mi iniciativa era que se hiciera una reforma para que contara ese tipo de violencia, ¿no? También para que se pueda distinguir, aparte de la ley Olimpia, claro, porque hay como un vacío legal, entonces yo traté de cubrirlo y sí.
0: Ok, fíjate, algo que quisiera decir, o sea, y neta lo digo de corazón, me agrada bastante que siempre que hemos tenido invitados, invitadas que han ido a los parlamentos, siempre tienen una propuesta que nunca se había escuchado.
1: Sí.
0: O sea, como que son muy originales.
9: Sí.
0: Y aparte son propuestas importantes. Entonces, la neta, qué chido, y nada, o sea, qué chido, la neta.
1: Qué padre, justo me encantó esta palabra que utilizaste, que intentaste rellenar un hueco.
9: Sí.
1: Porque justo son cosas que a veces a la sociedad se les olvida y vienen jóvenes como Marianne con ideas increíbles y con muchísimo potencial a intentar rellenar esos huequitos para aportar su granito de arena a la sociedad y que pues esos grupos de personas o esas cosas que están haciendo mal, que dejen de ser. Entonces, qué padre que también tengas esa otra faceta de ti.
9: Sí, también. Es que yo veía mucho a chicas en TikTok que se quejaban de este tema y, por ejemplo, cuando intentaban denunciar, no encontraban la manera porque decían, es que la foto no es real. Entonces, estaba ese vacío que se tiene que llenar.
1: Wow, la verdad, mi mayor admiración. Y platícanos un poquito de qué se viene para ti. ¿Cuáles son tus metas? ¿Qué te gustaría lograr en el futuro? ¿Qué proyectos tienes?
0: A ver, ¿cómo te ves en 5 años y cómo te ves en 10 años?
1: Va, me gustó. Okay.
0: Así, 2 categorías.
9: Vale, pues en 5 años me veo trabajando en logística, en comercio, en aduanas. O sea, me veo ejerciendo mi carrera como tal. Pues casada. Me veo... pues siguiendo con esos proyectos, a mí me gustan mucho todas estas iniciativas y todas mis intereses en liderazgo, en derechos de las mujeres y en educación. Okay. Entonces, yo creo que teniendo proyectitos sobre eso, tal vez con mi negocio ya más grande, ahora sí que tener local, sucursal o incluso otro negocio. O sea, yo estoy abierta porque sé que pues en la vida nunca puedes planear todo porque al final sí, cambias. Y en 10 años, no, la verdad no. La verdad no me pasa.
1: Sí. Okay. La verdad sí, qué padrísimo. Y bueno, vamos a continuar con nuestra dinámica.
9: Vale.
1: Famosa ping pong juguetes.
0: ¿Estuviste ese momento con nuestros otros invitados? Ok.
1: Muy bien, vamos a empezar.
0: Dale, vale. Geo.
1: ¿Importar o exportar?
9: Exportar.
1: ¿TikTok o Instagram?
9: Insta.
1: ¿Café para trabajar o música a todo volumen?
9: Café para trabajar.
1: ¿Compra en línea o ir a la tienda?
9: En línea.
1: ¿Grabar un reel o hablar frente a un auditorio?
9: Hablar frente a un auditorio.
1: ¿Emprender sola o trabajar en equipo?
9: Sola.
1: ¿Viajar por trabajo o viajar por vacaciones?
9: Vacaciones.
1: ¿Qué da más nervios, grabar tu primer video o hablar frente a muchas personas?
9: Hablar frente a muchas personas.
1: ¿Aprender algo nuevo o enseñar lo que ya sabes?
9: Enseñar lo que ya sé.
1: ¿Improvisar o tener todo perfectamente planeado?
9: Improvisar.
1: ¿Una palabra que defina a Marianne?
9: Disciplinada.
1: ¿Un país al que te gustaría viajar por una experiencia relacionada con comercio o logística?
9: China.
1: Ok. ¿Una habilidad que toda persona joven debería aprender?
9: Comunicar.
1: Y completa esta frase: las juventudes podemos llegar tan lejos como
9: queramos.
1: ¡Excelente! Lo hiciste increíble en el ping pong juventízate.
0: Oye, me gustaría, ya casi es hora de despedirnos, me gustaría que, o sea, quisiera hacerte una pregunta. Piensa en alguna idea, en algún tabú, por así decirlo, que tengan los jóvenes sobre el comercio internacional.
9: Okay.
0: Que te gustaría, sí, que ahorita mismo lo vas a desmentir.
9: Ok. Bueno, un tabú puede ser que si no tienes contactos, no vas a tener una oportunidad.
1: Okay.
9: Yo creo que siempre hay una manera de hacer networking, de conocer a personas, de saber relacionarte, de poder tener esta habilidad social. Y claro que pueden, hay muchas maneras. Y pues si quieren que les comparta un poco de estos consejos, pueden seguirme en Aduanas con Mar.
0: Ok, ¿así estás en todas tus redes sociales?
9: En Instagram y Facebook.
0: Ok, perfecto, Aduanas con Mar.
1: Oye, ¿y algún mensaje que tú le darías? Principalmente a la Mar pequeña, que a lo mejor no sabía qué quería hacer con su vida, cuál era su propósito. ¿Qué le dirías ahorita que creo que tienes muy definido lo que te apasiona, lo que te gusta, porque lo transmites? Realmente me hiciste hasta que me interesara el comercio exterior, ¿eh? Así que...
0: Te voy a dejar la carrera.
1: Sí,
0: ahorita.
1: Yo me voy a salir de comunicación y me voy a ir a negocios internacionales.
9: Ay, me encanta.
1: ¿Qué le dirías a Mar pequeña?
9: Okay. Yo le diría, no te preocupes por no saberlo todo. No te preocupes si no crees que eres capaz, si no tienes las habilidades, el tiempo te va a demostrar que puedes y que puedes inspirar a más personas.
1: Ya no sé si era.
0: Ya.
1: Qué bonito.
0: Se me metió una basurita al ojo, es por si se nota.
1: Qué bonito.
0: Oye, eres una persona que ha logrado muchas cosas, en serio, pero obviamente siempre que tienes un camino recorrido, pues siempre hay experiencias a lo mejor un poco desagradables, por así decirlo. ¿Alguna que te gustaría compartir?
9: Yo creo que cuando empecé a hacer contenido de Aduanas con Mar tenía esta incertidumbre de saber si iba a pegar, si personas me iban a ver, si iba a lograr tener una comunidad. Y yo creo que lo más difícil es ese primer video que tiene 200 vistas o que personas que no creen en ti, personas que te subestimen. Yo creo que eso es lo más difícil, que es empezar. Pero así ya después es. Cuando va fluyendo ya. Primero empiezas, luego mejoras.
1: Así es, me encantó. Oye, ¿y un mensaje que le darías a las mujeres que a lo mejor y no creen que hay un espacio para ellas en este mundo del comercio, de los negocios, pero que tú les hicieras saber que realmente pueden desempeñarse y que hay muchas variantes, muchas ramas en las que pueden desempeñarse?
9: Bueno, pues yo les diría que investigaran un poquito y descubrieran lo que les gusta, que primero hicieran esta exploración y que pusieran a prueba muchísimas cosas, intentar diferentes pasiones, intentar asistir a un parlamento, poner una iniciativa, hacer una investigación científica. O sea, realmente que se den ese tiempo de explorar para ver qué es eso que les apasiona, porque todo eso se descubre aprendiéndolo.
0: Ok. Justamente, entonces, ¿te gustaría, por ejemplo, con el tema que propusiste de la inteligencia artificial, ¿te gustaría continuarlo? ¿Te ves desarrollándolo en algún futuro?
9: Sí.
0: Seguir luchando por el tema.
9: Sí, claro, darle más difusión, igual, pues esa... iniciativa ya se encuentra en la Cámara de Diputados desde marzo de este 2026. Entonces yo espero seguir dándole continuidad al siguiente parlamento. Y pues sí, claro que sí.
0: Justamente creo que dijiste la palabra difusión.
9: Sí.
0: Porque al menos yo, y supongo que otras personas deben tener esta idea, o sea, no este tema que tú propones, yo en lo personal no lo hubiera relacionado con la ley Olimpia, por ejemplo.
9: Claro.
0: Y a lo mejor muchas otras personas que desafortunadamente puedan pasar por algún, específicamente las mujeres, que puedan desafortunadamente pasar por una situación así, a lo mejor justo no lo ven como este lado de, oye, puedo hacer algo, está la ley. Sí. Entonces justo creo que la palabra difusión con esto nuevo, que es la inteligencia artificial, creo que es algo muy importante que se le debería dar.
9: Sí, porque muchos no conocen este tipo de violencia, no saben que pueden alterar una foto tuya, hacer un video, pues, donde estás bailando, claro, cierto tipo de situación,
0: sí, claro.
9: Entonces, pues sí, mucha gente desconoce del tema y desconoce este tipo de violencia.
1: Así es. Y bueno, para ir cerrando un poquito esa entrevista, ¿cuál sería esa meta, ese logro que tú dirías, ya, me siento realizada, es mi mayor sueño de la vida?
0: Aparte de haber venido a Juventizate.
9: Claro. Claro. Oh. Bueno, ahorita mi meta para cerrar este año es tener una comunidad de 10,000 seguidores.
1: Okay.
9: Ya voy por el camino. Espero con todo mi corazón poder lograrlo, porque realmente es algo que me apasiona, es algo que me gusta compartir. Y sí, inspirar a las demás personas, quitar esas dudas. Y yo creo que esa es mi meta de este año.
0: A ver, Marian, repítenos otra vez tus redes sociales. ¿Cómo te pueden encontrar en Aduanas, Instagram y Facebook?
9: Aduanascon.mar.
1: Perfecto, pues ya saben, vayan a seguirla porque queremos que llegue a los 10,000 seguidores. Yo sé que así va a ser. Vamos a manifestar.
0: Sí.
1: Aquí en Juventud siempre manifestamos, ¿verdad?
0: Sí, claro.
1: Viene, cuando viene cualquier invitado es, sí, manifestamos.
0: Mira, las mías no sirven, pero la de Geo
1: sí.
0: Mías, sí. Entonces
1: no,
0: Geo ya lo está manifestando y se
1: ya
0: va a lograr.
1: Así va a ser.
0: Pues Marian,
1: gracias.
9: No, gracias por venir con nosotros.
1: La verdad que eres muy inspiradora, eres una mujer que tiene muchas facetas y creo que también nos vienes a recordar que no nos tenemos que encasillar en una sola cosa, que podemos ser todólogas, podemos ser gym rats, podemos ser expertas en aduanas y comercio exterior, entre mil cosas, así que ese también es un mensaje muy inspirador, además de todo lo que nos viniste a compartir aquí en Juventízate. Así que mil gracias, este es tu espacio, cuando quieras regresar a cotorrear aquí con nosotros, puedes venir. Muchas gracias por acompañarnos este
0: viernes.
1: Nos vemos el próximo viernes. Adiós.
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1: Son las 5:57.
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1: Son las 5:58.

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1: Son las 6:02.

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1: Son las 6:06.

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2: Son las 6:10.

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1: Son las 6:21.

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1: Son las 6:26.
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1: Son las 6:32.

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1: Son las 6:36.

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1: Son las 6:40.

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1: Son las 6:44.

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1: Son las 6:48.

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1: Son las 6:55.
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Muy, pero muy buenas noches, amigos y amigas. Bienvenidos a este programa de noticias aquí en Aztlán Radio, la voz de nuestro origen. Ya sabe que nos escuchamos a través del 100.3 FM y también del 550 AM. Mi nombre es Gabriel Carrillo y el día de hoy arrancamos de esta manera escuchando a Rocío Jurado, porque más adelante nos lo vamos a topar en las efemérides. Por lo pronto, disfrutemos que ya es viernes.

0: Y de esa manera arrancamos el día de hoy. 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
0: Así de fácil, así de sencillo. También tenemos redes sociales, búscanos en Facebook, estamos como Aztlán Radio. Y bueno, pues ahí estamos publicando noticias, información de los programas, además de las transmisiones que son completamente en vivo desde cabina. Así que los invitamos a formar parte de esta comunidad. Y bien, el día de hoy por fin es viernes.

0: Es viernes 18 de septiembre y tenemos bastante contenido y una muestra de ello son los titulares.
1: La secretaria general de Gobierno, Rocío Esther González García, entregó en representación del gobernador Miguel Ángel Navarro Quintero el quinto informe de gobierno al Congreso del Estado. Aunque ya no se han intensificado las redadas antimigrantes del ICE, ciudadanos nayaritas en Estados Unidos siguen con el temor de salir a las calles, asegura el diputado Flavio Obdulio Fonseca. La vocalía local del INE solicitará a las autoridades estatales su apoyo para garantizar la seguridad de quienes participarán en la organización del proceso electoral del año próximo en Nayarit. La Profepa ha sancionado en el último mes a 3 granjas camaroneras ubicadas en la zona aledaña a las marismas nacionales por impacto ambiental causado.
0: Eso y más tendremos el día de hoy, así que acompáñenos. Y vámonos ahora con las efemérides que pasó un día como hoy, 18 de septiembre. ¿Qué pasó un día como hoy, 18 de septiembre? 1944, nace Rocío Jurado, cantante española conocida como la más grande, célebre por su voz potente y versátil, triunfó en géneros como la copla, el flamenco y la balada, alcanzando fama internacional.

0: 1968. En México, 10.000 soldados del ejército ocupan la ciudad universitaria de la UNAM, deteniendo a varios estudiantes y líderes del movimiento estudiantil. Hay varios muertos y desaparecidos.
1: El ejército mexicano sitió Ciudad Universitaria y detuvo a más de 1.500 personas en un operativo destinado a desarticular el movimiento estudiantil. Este acontecimiento representó una de las mayores violaciones a la autonomía universitaria.
0: 1970, fallece Jimi Hendrix. Fue un guitarrista, cantante y compositor estadounidense, considerado uno de los músicos más influyentes del rock y de la guitarra eléctrica.

2013, fallece Johnny Laboriel, cantante mexicano de rock and roll y balada, reconocido por ser uno de los pioneros del rock en México.

0: Y en cuanto a las celebraciones, hoy es el Día Internacional del Ventilador. El Día Mundial del Bambú y el Día Internacional de la Igualdad Salarial.
1: Esta fecha representa los esfuerzos constantes por conseguir la igualdad salarial entre hombres y mujeres por un trabajo de igual valor. Luchemos por acabar por estas desigualdades históricas y estructurales.
0: Con edición de Alejandro Mesa para Slam Radio, Gabriel Carrillo. Bien, pues ahí estuvieron las efemérides y la razón por la cual el día de hoy estará amenizando este noticiero Rocío Jurado, una gran cantante con grandes canciones, y el día de hoy la estaremos escuchando. Y vámonos ya de lleno con toda la información que tenemos el día de hoy. En representación del gobernador Miguel Ángel Navarro, la secretaria general de gobierno Rocío Esther González realizó la entrega formal del quinto informe de gobierno ante la Comisión de Gobierno del Congreso de Nayarit, donde destacó que no se trata solamente del cumplimiento de una obligación constitucional, sino del compromiso del gobierno del estado para dar cuenta de las decisiones tomadas, el trabajo realizado y escuchar las observaciones de los representantes del pueblo.
2: En nombre del gobernador constitucional del estado de Nayarit, hacer entrega del quinto informe de gobierno. Nayarit, el legado de un sueño cumplido. Gobernar implica dar cuenta del trabajo realizado y escuchar con seriedad las observaciones de quienes representan a la ciudadanía, en este caso las diputadas y los diputados. El informe que hoy se presenta reúne las acciones y todos los resultados de este periodo. Su entrega el día de hoy abre un espacio para el análisis público, indispensable en una democracia y necesario para mejorar también las acciones de gobierno. El Poder Ejecutivo atenderá este ejercicio con respeto y disposición al diálogo.
0: Y bueno, por su parte, el presidente del Congreso, Salvador Castañeda Rangel, aseguró que durante la próxima sesión se informará al Pleno sobre la entrega del quinto informe de gobierno y el documento será entregado a cada uno de los legisladores para su análisis.
3: Recibo hoy viernes 18 de septiembre de 2026 de manos de la doctora Rocío Esther González García el quinto informe de gobierno que presenta el doctor Miguel Ángel Navarro Quintero, titular del Poder Ejecutivo del Estado de Nayarit, en mi carácter de presidente de la Comisión de Gobierno del Honorable Congreso del Estado de Nayarit. Puedo asegurarle que de conformidad con lo establecido en la Ley Orgánica del Poder Legislativo y el Reglamento para el Gobierno Interior del Congreso, procedemos a su análisis correspondiente. En la próxima sesión pública ordinaria se dará a conocer al Pleno de la 34ª Legislatura la entrega formal del informe de gobierno y hago patente que se entregará a las y los legisladores.
0: Ahora, tal como escuchamos, así es el protocolo, así es la dinámica. Antes del mensaje que brinda el gobernador Miguel Ángel Navarro Quintero, se debe de entregar el informe, el documento, el librito, como se le dice, al Congreso de Nayarit para que ellos inicien con su análisis la glosa de este documento y posteriormente, como parte de todo esto, se pueden citar a los funcionarios a comparecer. No van todos, son temas que los diputados eligen. Por ejemplo, queremos saber qué está pasando en educación, queremos saber qué está pasando en específico en salud, y citan a los funcionarios y van los secretarios precisamente a detallar la información que viene en este documento, que de hecho, de eso también habló la secretaria general de gobierno, Rocío Esther González, de la disponibilidad de los funcionarios estatales para ir al Congreso en caso de que sean citados.
2: El informe contiene dentro de este ejemplar
4: todas las acciones que ha desempeñado el Ejecutivo, en todo lo que corresponde dentro de las atribuciones constitucionales que le competen, en materia de infraestructura, educación, en materia de finanzas, seguridad y en otras materias relevantes en donde una vez que esta soberanía lo analice y lo revise, bueno, pues procederán en atribución de sus competencias también para poder llamar, en este caso, a alguno de los secretarios que encabezamos el gabinete para iniciar la glosa correspondiente. El gobernador, en todo momento, por ser una atribución constitucional, nos instruye para que, de así ser llamados por esta soberanía, en algunos aspectos importantes en donde ellos tengan que escucharnos, ¿verdad? En este caso, en cualquier materia, sea materia de gobernabilidad, sea materia financiera, de infraestructura, finanzas, educativa, etcétera, estaremos nosotros, los secretarios de su gabinete, también atentos para acudir a la comparecencia ante este honorable.
0: Y bien, pues así es esta dinámica. Cuando se llega al informe, primero se entrega el documento a los diputados inician el análisis, posteriormente se realiza la glosa. Una vez que está la glosa entre los mismos diputados, se ponen de acuerdo para citar a algunos secretarios, al menos pueden ser incluso 5 o 6, y bueno, pues ahí ya en el pleno los diputados hacen preguntas muy puntuales que esperan que los secretarios de igual manera la respondan, es decir, de igual manera que sea puntual la respuesta y que no estén divagando, todo esto para que la información que viene detallada en el informe, bueno, pues al final quede todo pues bien entendido. Y bueno, recordarles que este fin de semana, el domingo para ser precisos, se llevará a cabo el 5º informe de gobierno del gobernador Miguel Ángel Navarro Quintero. Este será en el Teatro del Pueblo Alí Chumacero e iniciará a las 11 de la mañana. La invitación es abierta para todos los nayaritas. De hecho, si no alcanza a encontrar un asiento dentro de este teatro, bueno, pues van a instalar pantallas afuera para que usted también pueda apreciar y sobre todo escuchar los resultados de esta administración en su 5º año. Así que la invitación es para todas y para todos. Y bueno, cambiando de tema, inicia la construcción de la autopista Las Varas Platanitos, esto con una inversión de 4.200 millones de pesos. Escuchemos la información que nos trae nuestro compañero Marcos Trujillo.
5: Noticias para la conectividad y el desarrollo turístico de Nayarit. Ha dado inicio formal el proyecto de la nueva autopista Las Varas Platanitos, una obra estratégica que contará con una inversión estimada de 4.200 millones de pesos. Al respecto, el director general de Banobras, Jorge Alberto Mendoza Sánchez, detalló que el proyecto contempla la construcción, mantenimiento, rehabilitación y operación de 26 kilómetros de carretera que conectarán esta importante zona costera del estado. De acuerdo con las autoridades federales, se tiene previsto que los trabajos de esta vía de comunicación concluyan en un plazo de ejecución de 2 años, 24 meses, lo que impulsará significativamente el flujo turístico y comercial en la región.
6: Tenemos 4 corredores prioritarios y esto incluye varios proyectos. Y ya iniciamos 4 proyectos, de los cuales los 3 más importantes son Las Varas Platanitos. El primer proyecto iniciado, Las Varas Platanitos. Las Varas Platanitos es un proyecto muy importante porque, como lo platicamos el año pasado, este proyecto es parte del corredor que va desde Guadalajara hasta Puerto Vallarta, que tiene una conexión hasta Tepic. Nosotros terminamos ya esta conexión hasta el aeropuerto de Tepic el año pasado a partir de noviembre y ya está en operación. El nuevo proyecto que ya se inició hace unos meses y que está en construcción es Las Varas Platanito, que va en la costa de la Riviera Nayarit y lo que va a permitir es traer más inversión al sector turístico y obviamente seguir mejorando la infraestructura que va desde Puerto Vallarta hacia Las Varas, Platanitos y hacia San Blas.
5: Para Aztlán Radio reporta Marcos Trujillo, la voz de nuestro origen.
0: Bien, pues ya escuchamos ahí la información por parte del director general de Banobras y se estima que, bueno, pues la construcción dure 24 meses, es decir, 2 años, y que va a reducir el traslado una vez concluida, de 30 a 14 minutos. Y entonces, bueno, pues suena bastante interesante. Esta va a estar construida allá por la que conocemos como La Costera. Así que, pues, otro proyecto bastante ambicioso. Y esto precisamente es para conectar por la parte de la costa también a los destinos turísticos, en beneficio de los turistas y también de las inversiones que puedan llegar con estos trabajos. Vámonos ahora con otro tema, porque en el último mes fueron sancionadas 3 granjas camaroneras ubicadas en la zona aledaña a las marismas nacionales. El delegado de la Profepa, Roberto Rodríguez Medrano, puntualizó que una de ellas, ubicada en la comunidad de Villa Juárez, municipio de Santiago Ixcuintla, ya fue cerrada y el propietario deberá restaurar el área donde se ubicaba, además de pagar una sanción.
7: Más de 15 granjas camaroneras que se han inspeccionado en la zona norte del estado, principalmente las que son aledañas o dentro del área de influencia de marismas nacionales. Hemos ya emitido resolutivos por aproximadamente 8 granjas. Solamente en agosto emitimos 3 resolutivos sancionatorios donde se les obliga a estas personas regularizarse con Semarnat, ir a Semarnat y ver si a través de una manifestación de impacto ambiental pueden ellos lograr la regularización de sus granjas. Una ya se mandó a la restauración. Esto quiere decir, en virtud de que no comprobó, no compareció, no aportó nada que él en su momento pudiera aportar dentro del momento procesal, el resolutivo ordena la restauración, o sea, dejar el sitio como conforme está. Esto fue en el municipio de, en la localidad de Villa Juárez, en el municipio de Santiago. El resto de las que ya se han resuelto van en el sentido de obtener la autorización de Semarnat. Tienen un plazo de 6 meses.
0: Y bien, pues ahí está la información de cómo actúa precisamente la Profepa. No se trata solamente de reparar el daño, sino también de la sanción económica. Y la sanción, ya escuchamos, no se trata solamente de qué fue lo que dañaste, sino cómo dañaste a todo el ecosistema. Así que ya se imaginarán, pues, la gran cantidad de dinero que debe de desembolsar, todo debido a que hicieron una granja camaronera ilegal allá en el municipio de Santiago Ixcuintla. Pasemos con otros detalles. El director de Seguridad Pública y Vialidad de Tepic, José de Jesús Ibarra, reconoció que continúan los robos en el centro de Tepic. Dijo que ya se establecieron acuerdos con la Canaco para reforzar la seguridad, pero señaló que existe un problema. Los comerciantes afectados no están denunciando. El secretario de Seguridad Municipal pidió a los comerciantes presentar las denuncias, ya que sin estos reportes es más difícil conocer la dimensión del problema y dar seguimiento a los responsables.
8: Justamente con Canaco tenemos un trabajo coordinado, estuvimos en una reunión hace 2 semanas, iniciamos un operativo en conjunto, estamos desdoblando actividades y ya ven ustedes personal de proximidad trabajando en la zona centro, pero además hay 2 operativos permanentes desplegados precisamente en la zona centro. Hemos tenido, y eso es importante que nos ayuden a difundirlo, detención de muchas personas que identificamos relacionadas con el delito de robo. Sin embargo, desafortunadamente no hay una querella presentada, no hay una denuncia que antecede, y estas personas terminan otra vez en libertad precisamente porque la ciudadanía no presenta su denuncia. Ayúdenos presentando la denuncia, nosotros les estaremos compartiendo a las personas que tenemos identificadas como sospechosas de participar en este tipo de conductas. Pero también es importante, no solamente en esta actividad, en cualquier otra actividad a través del 911, a través del 089 y en el caso de las mujeres, pues descarguen la aplicación de Alerta Violeta que está a su servicio.
0: Este es un tema bastante complicado porque estamos hablando de la zona centro de la capital nayarita, donde más hay negocios, y no puede ser posible que la policía municipal no esté resguardando este lugar, tomando en cuenta que ahí precisamente hay dinero, tomando en cuenta que ahí están los negocios. Falta patrullaje, sí, lo ha dicho la misma Canaco. Eso de llegamos a un acuerdo para reforzar la seguridad no es otra cosa que el regaño que recibieron por parte de la Canaco de que ni siquiera ven patrullas por la tarde-noche en estos lugares. Y por lo tanto, pues esta situación no termina. Y otra más es el tema de La gente no denuncia porque lamentablemente no hay respuesta positiva por parte de las autoridades. Es decir, que ellos consideran prácticamente que es una pérdida de tiempo el hecho de hacer la denuncia. Incluso hay personas que han denunciado y cuando de repente le dicen que agarraron a un delincuente y que traía algunos objetos, usted va a reclamarlos y le piden que debe de llevar todas las facturas de lo que le robaron. Hágame usted el favor, yo le pregunto ahorita, amigo y amiga, si a usted en este momento le roban la pantalla, ¿usted tiene la factura de esa pantalla? Si te llegan a robar, por ejemplo, la computadora u otro electrodoméstico, el horno, ¿tienes o cuentas con la factura de esos electrodomésticos? Seguramente que no, porque así somos los mexicanos, no somos de guardar factura a menos de que tenga garantía, pero si no es así, no la guardas. Y entonces imagínense tú yendo a reclamar diciendo que es tu tele, te das cuenta que es tu tele, pero resulta que para comprobar que es tu tele tienes que presentar la factura de una pantalla que compraste hace 10 o 15 años. Está complicada la situación y por eso, bueno, pues la gente no quiere ir a denunciar. Lo ideal sería que denuncien, pero deberían de recibir una respuesta positiva a cambio para que la gente tome en cuenta y no considere que esto simple y sencillamente es una pérdida de tiempo. Habrá que esperar que se pongan ya a hacer patrullajes en el centro histórico de la capital nayarita, porque hasta los centros educativos como los jardines de niños hay uno en el centro de Tepic, Rosaura Zapata, que en menos de un mes lo han robado en 3 ocasiones. Nada más para que se den una idea de la situación que está en el centro histórico de la capital nayarita. Y sí, la culpa, de acuerdo a lo que dijo el director municipal de seguridad, es porque la gente no denuncia. ¿Qué tal? Y bueno, el día de hoy estamos escuchando a Rocío Jurado aquí en Aztlán Radio, la voz de nuestro origen. Más adelante les tengo datos curiosos de esta gran artista. Por lo pronto, súbele Román y nos vamos a una pausa.

0: Vamos a una pausa. 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
1: Son las 7:27.
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Y continuamos aquí en su programa de noticias, aquí en Aztlán Radio, la voz de nuestro origen, escuchando a Rocío Jurado, esta gran artista que el día de hoy, bueno, pues está cumpliendo años. Y tengo aquí algunos datos curiosos y anécdotas de la artista. Por ejemplo, hizo huelga de hambre a los 14 años de edad. Esto para convencer a sus padres de que la dejaran ir a Madrid en busca de su sueño musical. La artista se declaró en huelga y aguantó 7 días sin probar bocado hasta que su familia dio el brazo a torcer. Comentarles que también, pues, su primer premio literal fue una gaseosa. En sus inicios, ella arrasaba en los concursos de radio allá en Sevilla y ganó entre estos concursos 250 pesetas y una botella de gaseosa. Dinero que, bueno, ella dijo que usó para comprar unos zapatos a sus hermanos y también comprar sus primeros tacones. Mencionarles que tuvo que modificar su fecha de nacimiento en el documento de identidad para poder trabajar en el tablao El Duende, ya que las normativas de la época prohibían la entrada a menores de edad, es decir, que mintió precisamente para trabajar en estos lugares. Y bueno, comentarles también que en 1979 sorprendió a la sociedad española al lanzar el tema Amores a Solas, una canción adelantada a su tiempo que hablaba abiertamente del placer que se da la mujer sola y por lo tanto, bueno, pues fue la pionera también en este tema, imagínense, 1979. Y comentarles por último que en el año 2000 fue galardonada en Nueva York como la mejor voz femenina del siglo XX. Así que bueno, pues una gran cantante y el día de hoy está sonando bastante fuerte aquí en Aztlán Radio, la voz de nuestro origen. Como yo.

0: Hasta sarna me dan las orejas de escuchar ese himno del Águilas de las Américas.
1: América, Águilas.
0: El más grande. Y bien, ya escucharon, amigos, ha llegado el momento de hablar de deportes. Está aquí ya en cabina Alejandro Mesa, el Águila Mayor, quien nos viene a invitar a su programa Línea de Fondo, que es terminando este programa. Y bueno, ¿qué temas vas a hablar en esta ocasión? Sé que Rafa Márquez ya presentó su primera lista de los convocados para la Selección Mexicana de Fútbol. Muy buenas noches, Alejandro.
2: ¿Qué tal, Gabriel? Radio Escuchas, buenas noches. Bueno, se pasa a segundo término. Hablaremos de clásico, no le saque, amigo.
0: Bueno.
2: América Guadalajara, clásico nacional, el día de mañana, sábado, 8:15 de la noche, hora de aquí de Nayarit, del Pacífico. Y pues bueno, está toda la mesa puesta. Chivas llega como favorito, América llega como víctima, pero la historia de los últimos 20 partidos nos marca una paridad de números, ¿no? Son 8 triunfos de la América, 6 de las Chivas por 6 empates, ¿no? Aunque en la era Milito, que va por su tercer torneo, por su tercer clásico, los dos partidos los ha ganado. Nada más que su opositor, Jardine, ya no está. Ahora es Guillermo Almada, donde es un enfrentamiento inédito entre ambos.
0: Que por cierto, en el caso de Almada, bueno, pues no ha jugado clásicos.
2: No, el primero.
0: Es el primero que juega, sí, porque no ha jugado ni clásicos, ni el joven, ni el de la Ciudad de México, ni el regio, ni nada. No, es su primer joven, noche como clásico.
2: El joven, sí, ya perdimos con Cruz Azul.
0: Es cierto, es cierto. Sí. Bueno, pues pero...
2: Mira, ya lo olvidaste tú, bueno, está bien, qué bueno.
0: Pues sí, es cierto, uno lleva, un clásico lleva y lo perdió, esperemos que...
2: Pues la presión la tiene Guillermo Almada, que debe de ganar para darle tranquilidad a su proyecto, a su proceso, que aunque llegue a perder, pues se dirá de todo, pero no creo que vaya a dejar el puesto, aunque las formas, insisto, las formas pueden dar otro resultado.
0: Ahora, usted ya sabe que Alejandro Mesa, pues le dicen el Águila Mayor porque le va a la América y yo soy chivista de corazón. Y por lo tanto, ya apostamos una hamburguesa.
2: Sí, es una apuesta simbólica, ¿no?
0: Una apuesta simbólica, comentarles que yo ya he ganado 2 hamburguesas, como bien lo ha mencionado, porque Chivas le ha ganado los 2 últimos clásicos. No sé si ya al ganarme esta hamburguesa, ir directamente al nutriólogo, porque ya serían 3 hamburguesas, ya sería bastante, pero hemos agregado una cláusula precisamente a este acuerdo.
2: Así es, si hay un empate.
0: Si hay un empate, la hamburguesa va a ser para nuestra operadora de redes sociales, Eddie Sandoval.
2: Así es.
0: Ella va a salir ganando, esperemos que no lleguemos a su punto y que alguno de los dos se reparta la hamburguesa.
2: Así es, bueno, vamos a ver qué sucede. Un gran encuentro se va a vivir la noche de mañana en el Estadio Banorte. Sin duda será un lleno.
0: Sí, ya no había boletos desde el martes.
2: Así es.
0: Desde el martes se acabaron los boletos.
2: Entonces, imagínate, vamos a ver qué pasa, ¿no? En estos 2 partidos que ha dirigido Milito en clásicos, su amuleto había sido Hormiga González, ¿no? Que en 2 partidos marcó 1 gol en cada uno de ellos. Entonces vamos a ver cómo se comporta el equipo rojiblanco y sobre todo, pues creo que un error que puede cometer el Guadalajara es sentirse ganador antes de jugarlo, ¿no? Porque al final de cuentas sí, el América dio un mal partido contra Cruz Azul, pero está en la incógnita, ¿no? ¿A quién me va a poner, no? ¿Cuál va a ser la alineación? ¿Se animará a poner a los 2 centrales extranjeros que trajo? ¿Pondrá uno? ¿Me pondré a Reyes de contención? ¿Lo pondrá de lateral? ¿Lo pondrá como central? ¿Ya meterá a Borja? ¿Meterá a Henry? ¿Jugará con los 2? Entonces es una incógnita que maneja ahí Guillermo Almada.
0: Que ni ellos saben tampoco,
2: pero Guadalajara, no sé, por eso a lo que voy.
0: Es una incógnita para los 2 lados, entonces, pero incógnita.
2: Y así es, para el aficionado americanista también es una incógnita, pero pues obviamente pues el Guadalajara no se puede confiar y aparte pues tú sabes, no es un clásico, lo que han hecho en el torneo, los puntos, el número de la tabla queda atrás y bueno, son 90 minutos que vamos a ver también y vamos a debatir qué equipo le puede pesar más la derrota en el clásico para lo que resta del torneo, ¿no? Si para las Chivas que se sienten favoritas para el título o para la América en este nuevo proceso de reestructura con Guillermo Almada.
0: Ahora le voy a poner la cereza todavía a este pastel que puede también marcar diferencia en este encuentro.
2: A ver.
0: La convocatoria a la Selección Mexicana de Fútbol. Porque en el caso de Chivas hay jugadores que por primera vez están siendo convocados a la selección y estoy seguro que eso sí que te motiva.
2: Pues
0: estamos hablando
2: Campillo, ¿no?
0: De Diego Campillo, el central, estamos hablando de Sandoval, estamos hablando de Camberos. que son tres que no habían estado convocados en la grande.
2: Así es.
0: Y que se estrenan y por lo tanto, pues están motivados también. Y que en el caso del América también
2: hay
0: están,
2: dos estrenos,
0: ¿eh?
2: ¿No?
0: Hay dos también.
2: Que... Cuestionables, pero ahí están dos, Alan Cervantes e Isaías Violante.
0: Que ahí pudiera también Alan Cervantes como que callar bocas, ¿no? De decir, por eso estoy convocado, ¿no?
2: Pues es la parte...
0: O todo lo contrario, decir, no, con razón, no lo querían en la selección.
2: Pues es la parte, ¿no? De la madurez y la parte mental del jugador, ¿no? En este caso puede ser muy cuestionado si Alan Cervantes se merecía un llamado a selección o no. Pero bueno, ya lo estás ahí, entonces tienes que demostrar entonces que sea un aliciente, ¿no? Que al final de cuentas esto quiere indicar que Rafael Márquez está viendo tu trabajo, está intentando confiar en ti, algo vio en ti que puede ayudarlo en este proceso de rumbo al Mundial del 2030. Entonces, bueno, pues hay que meterle todas las pilas a esto o... que la presión te gane y vayas a la baja, ¿no? Pero vamos, esperamos que sea para bien. Pero bueno, va a ser un gran encuentro de fútbol. Y por otra parte, bien decías, ¿no? La convocatoria, la primera convocatoria de Rafael Márquez al frente del Tri. Y pues bueno, destacan estos jugadores de Guadalajara, pero también destaca que no hay una congruencia, ¿no? En sus declaraciones de que llamará a aquel jugador que esté en mejor momento y pues bueno, pues estará en mejor momento en la banca o bien sentadito o a gusto, echándose una torta viendo el partido, porque ni Obed Vargas ha jugado, Fidalgo ha jugado muy muy escasos minutos, Alex Padilla es banca en el Athletic de Bilbao, entonces bueno, no sabemos.
0: El Chucky lleva 3 partidos, creo.
2: El Chucky lleva 7 juegos, un gol. Pues pero pues también el Chucky. Bueno, el caso del
0: imagínate
2: Chucky.
0: Que tienes que jugar 7 juegos, meter un gol y eres convocado a la selección.
2: El caso del Chucky se puede todavía entender un poco porque no va a Quiñones, ¿no? Y no va a Raúl Jiménez. Entonces, bueno. No
0: y tenemos, Benterame también. No tenemos
2: una gran baraja de delanteros, entonces por ahí se le abre el hueco. Y también es una forma de decirle a Chucky, ponte pilas, si estás bien te llevo.
0: Chucky, ponte Chucky, porque pues era así el Chucky es. Que nos gustaba, el de juventud,
2: sí,
0: ya
2: sí,
0: el
2: sí.
0: De hoy en día yo creo que ya no luce nada, pero todavía está joven, todavía. Tiene 31 años, es decir, todavía sí se podría colar.
2: Le alcanza para el siguiente
0: Copa. A la lista final.
2: Así
0: y
2: es.
0: Bueno, los nombres que quedan fuera, Alexis Vega, parece ser que el Mundial pudiera haber sido su debut, despedida.
2: Su despedida,
0: tomando en cuenta que sí se le vio bastante mal, era prácticamente Alexis Vega con una pierna.
2: Sí, los casos de Charlie Rodríguez y Lainez, que todo parece indicar que en este proceso tampoco
0: vetados,
2: se han tomado en cuenta, ¿no?
0: Vetados. Sí, sí. Brian Gutiérrez.
2: Brian Gutiérrez, bueno, no está jugando,
0: pero...
2: tampoco juega Obed, o sea, uno no sabemos.
0: Pero entonces perdió la titularidad, él era titular en el Mundial.
2: Sí, la perdió.
0: El primer partido fue titular y los siguientes, adiós.
2: Creo que anímicamente no se ha podido recuperar, como bien tú lo dices, era mucho lo que se esperaba de él, pintaba para ir a Europa, esperaba un gran mundial y no lo tuvo, ¿no? E incluso la titularidad la perdió en esa misma justa, ya no fue en el tercer partido y en el cuarto contra Inglaterra,
0: sí, ya no
2: fue titular, entonces ha pesado, ya no es titular tampoco en Guadalajara, no lo era, ahora menos lo es, y ni siquiera ya, por lo menos en tema de recambio, ese último partido ni siquiera entró de cambio, entonces pues vamos a ver qué sucede con él, pero bueno, son las cosas que tiene Rafa Márquez en esta primera convocatoria, y bueno, vamos a ver, creo que es que Colombia, Perú.
0: Que no viene con estrellas.
2: Colombia, Perú, Ecuador, Chile y Estados Unidos, son los 4.
0: Que Colombia el primer partido no viene con estrellas, así que bueno, pues esperemos
2: porque no es fecha FIFA.
0: Esperemos que debute con triunfo la selección de Rafa Márquez.
2: Así es.
0: Y bueno, todo esto y más estarán hablando pues Alejandro Mesa y sus expertos en Línea de Fondo, el programa mejor de Nayarit de análisis futbolístico, así que no se lo pierda acabando este noticiero. Gracias, Alejandro.
2: Gracias a ti, Gabriel.
0: Y vámonos ahora con la información nacional.
3: Vamos a conocer las noticias del país. Muertes en México descendieron en el primer trimestre de 2026. Las defunciones registradas en México cayeron un 2.5% interanual en el primer trimestre de 2026, hasta las 207.599, aunque se mantuvieron por encima del nivel prepandemia, informó el Instituto Nacional de Estadística y Geografía, que situó los males cardíacos como la principal causa de muerte. Las entidades con mayores tasas de defunciones registradas y ocurridas por cada 100.000 habitantes fueron Ciudad de México, Morelos, Veracruz, Chihuahua y Puebla. INDEP realizará subasta de bienes incautados. El Instituto para Devolver al Pueblo lo Robado llevará a cabo su tercera subasta presencial este 30 de septiembre en las instalaciones de Expo Santa Fe. En este remate público, las personas podrán adquirir bienes como joyería, inmuebles, embarcaciones, aeronaves, vehículos y material de construcción. Dichos artículos fueron incautados, asegurados o decomisados por dependencias federales que, al ser transferidos formalmente al gobierno federal, la adquisición de estos lotes es completamente segura y legal. Detienen a sujeto que utilizaba drones para vigilar rutas de tráfico de personas en Tijuana. Como parte de la operación Águila Alta, con la cooperación de autoridades de Estados Unidos, elementos de la Secretaría de la Defensa Nacional detuvieron a un hombre que operaba un dron utilizado por un grupo delictivo para vigilar rutas destinadas al tráfico ilícito de personas en Tijuana, Baja California. También aseguraron un arma, cargadores, cartuchos y un control para dron. El operativo conjunto, que se desarrollará hasta el 21 de septiembre, busca neutralizar el uso de drones comerciales empleados por cárteles y organizaciones criminales para vigilar los movimientos de autoridades militares y policiales. Para Aztlán Radio, Estrella Ortiz.
0: Gracias a Estrella Ortiz por la información nacional y nos vamos con el siguiente tema, porque sin importar la distancia, el sistema DIF Nayarit mantiene su compromiso de llegar a las comunidades que más lo necesitan. En Ranchito, municipio de La Yesca, la presidenta del sistema DIF Nayarit, doctora Beatriz Estrada Martínez, encabezó la entrega de cisternas y equipamiento para un taller de panadería y repostería, acercando apoyos que responden a necesidades concretas de las familias. Durante la entrega, la titular de la asistencia social de la entidad destacó que estas herramientas permitirán fortalecer las capacidades productivas de las y los habitantes, generar alternativas de autoempleo y contribuir a la economía de sus hogares.
4: No me gusta quedarme ahí en el escritorio, no me gusta quedarme en la oficina, quiero venir a verlos, quiero venir a saludarlos y sobre todo venir a escucharlos, pero que no sientan ustedes que por estar alejados están olvidados, ni alejados ni olvidados y mucho menos ignorados. Se les escucha y se les escucha para buscar entre todos las respuestas, las soluciones a los problemas que puedan ustedes presentar.
0: Y bueno, las cisternas permitirán a las familias contar con mejores condiciones para almacenar el agua potable y disponer de ella para sus actividades cotidianas. Con acciones como esta, el corazón de Nayarit continúa recorriendo caminos para llevar apoyos, oportunidades y acompañamiento a las familias, con la convicción de que la distancia nunca debe ser un obstáculo para que la justicia social llegue a cada rincón de Nayarit. Bueno, pues así los trabajos que realiza el sistema DIF Nayarit, que encabeza la doctora Beatriz Estrada Martínez. Vámonos con el siguiente tema, porque se incrementó de 8 a 9 el número de puntos seguros de venta instalados en Tepic. Esto para prevenir fraudes en operaciones de compra-venta realizadas por Internet. Así lo informó el secretario de Desarrollo Económico y Bienestar Social, César Octavio Lara Fonseca. Entre los puntos habilitados se encuentran el Parque La Loma, el Coloso del Pacífico, las instalaciones del sistema DIF Nayarit, el Polideportivo y el nuevo punto de la avenida Jacarandas, entre otros. La recomendación es realizar las operaciones en estos lugares para reducir el riesgo de fraudes y contar con espacios seguros para las transacciones.
5: Y recomendamos que cualquier nayadita que tenga interés de hacer algún producto o algún intercambio comercial vía aplicaciones como a veces WhatsApp, pueda aprovechar esos espacios para hacer. El último que se dio de alta está justamente enfrente de la Jacarandas, con motivo de propiciar justamente el intercambio comercial de estos espacios que se vieron de alguna manera reducidos en el acceso por los trabajos realizados en la avenida. Sabemos por los mismos comerciantes que nos han dicho que les ha funcionado, en el sentido de que incluso pues han incrementado este posicionamiento. Y en el caso de ciudadanos que nos comentan que han hecho la promoción y cuando alguien se rehúsa a utilizar un punto seguro, pues a ellos les da una nota de alarma, ¿no? Porque prefieren verlos en algún otro lugar que no tiene esta protección.
0: Y Y bien, pues ahí está la invitación que hace precisamente el gobierno del estado. Estos puntos seguros que están instalados es para que usted, al momento de comprar algo en internet o que usted está vendiendo, para mayor seguridad puede acudir a estos puntos en donde hay cámaras de vigilancia y también personal de la policía presente. Y entonces ahí ya frente a la policía y frente a las cámaras de seguridad, bueno, pues tú puedes hacer esta compra-venta de lo que sea que hayas vendido o de lo que sea que hayas comprado. De ahí que dice el secretario que cuando ya las personas no quieren estar en esos puntos, pues ya es de sospechar, porque si no quieren estar en un lugar donde hay cámaras, pues qué raro. Y por lo tanto, la invitación a que antes de cualquier cosa tú optes por estos puntos para hacer el intercambio. Y bueno, vámonos ahora con otro tema, porque la secretaria general de gobierno, Rocío Esther González, también confirmó la participación de todas las dependencias estatales en el simulacro nacional que se llevará a cabo este sábado 19 de septiembre a las 11 de la mañana, donde el escenario será un sismo, e invitó a la población en general a participar evacuando de manera ordenada el lugar en donde se encuentren para que sepan cómo actuar en caso de una contingencia.
6: Mañana el simulacro. Todas las dependencias ya nos inscribimos. Esa fue una instrucción que nos dio el gobernador. Nayarit se une al simulacro nacional y ya las instituciones, en este caso de Protección Civil, ya todas las instituciones estamos inscritas. Habremos de participar en este simulacro que se habrá de realizar en los protocolos que ya se tienen previstos. En este caso, como sabemos, es un sismo el que se propuso por parte de la Comisión Nacional de Protección Civil y nosotros sumados, en el momento en que se nos diga, estaremos en casa de gobierno, en Palacio de Gobierno, acompañando al gobernador como siempre en reuniones que él tiene todos los días, no importa que sea sábado o domingo. Y ahí, bueno, pues se nos darán las indicaciones por parte de Protección Civil para hacer el desalojo correspondiente. Muchos de los ciudadanos, ciudadanas nayaritas van a encontrarse dentro de su casa. Aquí la petición es que también puedan seguir los protocolos y es importante tener esa cultura, ¿verdad?, de la prevención, de saber cómo vamos a reaccionar, de hacer un ejercicio pues relevante para la ciudadanía y que sepamos cómo actuar ante una eventualidad de esa naturaleza.
0: Ahora, dato importante, también se informó a través del gobierno federal que sonará la alerta sísmica en nuestros celulares. Y se lo menciono para que no se asuste, sino para que sea parte también de este simulacro. Cuando le suene el celular, es momento de pues hacer las acciones preventivas que hemos escuchado por parte de Protección Ciudadana. Entonces va a sonar su celular para que no lo vaya a tomar por sorpresa, no se vaya a asustar. Es parte todo del mismo simulacro. Vámonos ahora con otra información. El IMSS Bienestar busca contratar a médicos y médicas para integrarse a las unidades médicas móviles en municipios serranos. Escuchemos la información de nuestra compañera Victoria Leija.
7: Con el objetivo de otorgar acciones de promoción y atención médica a la población serrana del estado, el IMSS Bienestar pone a disposición una convocatoria de contratación para médicos y médicas para integrarse a las unidades médicas móviles de los municipios de Nayar, La Yesca y Jala. El coordinador del IMSS Bienestar, Gregorio Sánchez, informó que para dicha contratación se planea integrar a 23 médicos y médicas, 19 enfermeras y 7 promotores, por lo que dijo, ya hay algunos seleccionados. Enfatizó que dicho contrato refiere trabajar 20 días en la zona serrana con 10 días de descanso.
8: Las unidades médicas móviles atienden población de la más alejada que tenemos aquí en el estado de Nayarit, en los municipios del Nayar, La Yesca y Jala. La bolsa es para contratar 43 médicos, solamente nos faltan 22 médicos por reclutar. Vamos a contratar 23 enfermeras, de las cuales nos faltarían 4 por contratar, y ya están cubiertos los promotores. Para este trabajo se requiere gente con compromiso y sobre todo con mucha convicción de servicio para estar trabajando en la sierra, y ellos viven 20 días prácticamente en la sierra y descansan 10 días ya en su localidad de origen. Que se amplió el tiempo de reclutamiento hasta la próxima semana, hasta el viernes 25, así es.
7: Las unidades médicas móviles garantizan un acceso gratuito a la población, principalmente beneficiándose mujeres embarazadas y adultos mayores. El coordinador agregó que también se realizan jornadas de atención obstétrica, de los cuales se han otorgado 800 consultas obstétricas.
8: Son unidades médicas móviles que tienen una ruta trazada para visitar localidad por localidad. En esta programación, ellos lo que hacen, pues son acciones de promoción y prevención para la salud, pues es atender, por ejemplo, a mujeres embarazadas. Y lo que hacen es en referirlas al Hospital Mixto de Jesús María, en donde realizamos jornadas de atención obstétrica. Ya vamos por la octava jornada de atención obstétrica que derivan estas unidades médicas móviles, un trabajo excepcional. Llevamos 700 mujeres de cerca de 800 consultas en estos meses, en estas jornadas que estamos haciendo ahí en la sierra.
7: Para Aztlán Radio, Victoria Leija.
0: Y bien, hasta aquí la información el día de hoy. Gracias por acompañarnos en este espacio informativo de noticias. Comentarles que, bueno, a través del sistema de radio y televisión de Nayarit habrá una transmisión especial precisamente del quinto informe de labores que realizará el gobernador Miguel Ángel Navarro Quintero. Ahí vamos a estar presentes. Entonces, la invitación a que este domingo esté al pendiente a las 11 de la mañana. Los invitamos a que nos escuche, ya sea a través de Aztlán Radio o Tele 10 Nayarit. Y hasta aquí la información el día de hoy. Los dejo con Línea de Fondo. Mi nombre es Gabriel Carrillo. Buenas noches.
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7: Son las 7:57.
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1: Son las 8:01.

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0: ¿Qué tal? Muy buenas noches, bienvenidos aquí a Línea de Fondo. Mi nombre es Alejandro Mesa y es un gusto que estés sintonizando el 100.3 FM Aztlán Radio, la voz de nuestro origen. Y también siguiéndonos a través de Facebook de Aztlán Radio, ahí puede opinar, poner sus comentarios, saludos, de todo lo que vamos a estar abordando esta noche en la mesa de Línea de Fondo. Hay Clásico Nacional el día de mañana a las 8:15 de la noche, hora del Pacífico, hora de aquí de Nayarit. No se lo pierda. Previo estará el Monterrey Cruz Azul, otro buen partido, y antes de ese estará el Atlas Pumas, ¿no? Dos equipos necesitados del triunfo. Pues bueno, así la cartelera del día de mañana, sábado. 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Y bueno, antes de comenzar, les presento a quienes me acompañan en la mesa. Sige Tapia, ¿cómo estás?
1: Buenas noches, Alex, Jesús, Pavel, un gusto estar con ustedes. Pues muy interesante, ¿no?, los partidos del fin de semana. Sí. Es una buena tanda de partidos y obviamente coronando lo que es el Guadalajara contra América. América-Guadalajara, ¿no? Más bien. América-Guadalajara. Que esperemos que sea un buen partido, ¿no? O sea, sobre todo por el tema del clásico joven, que fue muy bueno. Pues, me imagino que el clásico nacional va a estar similar.
0: Va a darse, que estén bien frías y una buena botana.
2: ¡Ah! Ya está, se me ardió la garganta. gracias por la invitación. Buenas noches, compañeros. Saludos a nuestro público conocedor. Mamá, prende la radio, ya estoy otra vez aquí. Gracias por tenerme de nueva cuenta de este lado y pues esperar lo mejor para el clásico. Ya vimos el clásico joven, 7 goles. Ojalá haya algo parecido para el clásico nacional.
0: Sangre caliente también, ¿no? Jesús Flores, ¿cómo estás?
3: ¿Qué tal? Buenas noches, compañeros. Un gusto estar aquí y coincidir con el compañero Sigi, Alejandro. Pues sí, después de todo esto, ¿no?, de que se fue calentando lo de la semana pasada, digo, y pudiera ser la prueba más fuerte para la América ya en esta temporada, después de todos los partidos que han transcurrido en la Liga MX. Sábado futbolero, yo creo que va a ser un gran encuentro, pero vamos a ver el tema del resultado. Ahorita ya los de Chivas estaban diciendo que goleada y demás, pero bueno, sí, ya sí lo estaremos tratando y abordando.
0: No, Ulises Lugo ni siquiera se tiene que jugar, o sea, ya son 3 puntos en la bolsa.
1: No,
0: o sea, Lugo, que se la pueden saltar, ¿para qué cansarse?
1: Dice. Lugo estaba extasiado.
0: El clásico, el
1: Cruz Azul, América, cada que caía un gol de Cruz Azul, haz de cuenta que el alma de las Chivas hubieran empujado al alma de Cruz Azul, ¿no? Y él estaba pero excitadísimo, ¿no? Sí. Gol, ¿no? Y las Chivas van a estar, vamos a ver, ¿no?
0: Digo, los juegos hay que
1: jugarse,
0: más, ¿no?, un clásico,
1: tienen que jugar, claro, y más, claro, el clásico. ¿Cuántas veces no llegamos a ver a América llegar muy bien y al Guadalajara llegar ahí tambaleándose y que el Guadalajara sacara el resultado? Y esta vez podría ser el contrario, ¿no? Esta vez que América no llega tan bien, podríamos encontrar con que retome su nivel frente al Guadalajara. ¿Quién sabe?
0: Pero bueno, yo les pregunto, Chivas parte como favorito, ¿no?, y América como víctima.
3: Pues no sé si tanto como víctima, pero al menos un poco más fuerte Chivas, ¿no? O sea, yo creo que en

0: el papel, por cómo ha transcurrido el tema de los refuerzos para la América, sí. los pocos reflectores que ha tenido. Digo, se ha tenido buenos resultados, considero yo, digo, a lo que estábamos pensando previo a lo que iba a ser la temporada, por todo lo que se fue dando con Jardine, por los refuerzos, por la plantilla que estábamos viendo muy joven y sobre todo la apuesta de Guillermo Almada, pues a lo mejor no teníamos tanto tanta ilusión, tantas expectativas de lo que iba a ser América. Conforme se fueron dando los partidos, pues nos fue cambiando un poco el panorama, ¿no? No quiero decir que las pruebas es enfrentarse a los equipos más fuertes, posiblemente a, porque están equiparándose, ¿no? El América, uh-huh. Monterrey, Cruz Azul, ahí están, digo, a lo mejor América no, pero sí tal vez son encuentros de presión, como lo puede ser ese contra Monterrey, uh-huh. el arbitraje, lo que quieras en la Leagues Cup, sí. y este con Cruz Azul, digo, abultado el marcador, medio se intenta rescatar algo al final, pero sí creo que puede ser esta la prueba de fuego para la América, ¿no? Contra Chivas, todo lo que se ha visto, digo, ha tenido muy buenos resultados Almada, pero yo creo que este sí es el más fuerte que pueda tener, al menos en esta campaña.
1: Sí, se confabularon muchas cosas, ¿no? Sí, habíamos visto unas jornadas previas al Clásico Joven que el América le llegaban con bastante facilidad, ¿no? Y yo siempre he dicho, todo parte desde el centro del campo, ¿no? Creo que no tenemos esa persona que dé la estabilidad como era Jonathan Dos Santos, que dé el equilibrio, vaya, en la zona defensiva también. Pero también se confabuló una mala noche de Ramón Juárez, una pésima noche de Israel Reyes, y de toda la defensa de la América.
2: Sí, además de que el inicio de Almada creo que generó este espejismo, ¿no? Sobre el funcionar de la América, porque creo que en primer lugar nadie esperaba que Almada iniciara tan bien y uh-huh. ganando tantos puntos, a pesar de que el calendario estaba accesible hasta cierto punto. Y una vez que se generan todo este colchón de puntos extras, que yo creo que ni el americanismo estaba esperando, se crea una falsa sensación de que el equipo está jugando mejor de lo que realmente estaba jugando, ¿no? Estaba mostrando ciertas cosas, pero también grandes falencias, grandes dificultades en la defensa, que se vieron acentuadas una vez que sale vendido Cáceres, ¿no? Ya casi a mitad de torneo. Llegan defensas, se tienen que acoplar al equipo, y apenas yo creo que le caen en el peor momento estos partidos, ¿no? Que es cuando apenas empieza otra vez, cuando el América apenas está terminando de gestionar sus refuerzos y que tiene que armarse y ya tenía enfrente a los rivales clásicos, ¿no? Que te van a exigir mucho más que solamente buen fútbol, también te van a exigir mucha presión, mucha pasión. Y al final de cuentas, el América, dentro de lo malo que fue la mayor parte del partido, sacó al final algo de corazón, ¿no? Algo de garra, y sangre. Eso es lo rescatable, porque podemos decir que el grupo está con Almada, ¿no?
1: Sí, claro.
2: O sea, están lo intentaron, ¿no?
1: Sí, como aficionado, el aplauso es eso, ¿no? Al jugador.
3: Pues mismo. Es que también es importante que los equipos tengan como esa reacción de estar abajo en el marcador o con todo en contra y sacar la garra y meterle los blancos, dicen.
1: Ah, pero ahora, Jesús, realmente, aparte de la mala noche de varios jugadores del América, de que en general en el torneo le han llegado con bastante facilidad, también fue un Cruz Azul que se sumó a son los del América, son los amarillos, doy un poco más, ¿no? Porque después, ¿cuál es el Cruz Azul? ¿El que enfrentó al América? ¿El Cruz Azul Real? ¿Cuál? ¿El que enfrentó al América o el que enfrentó al Inter de Miami?
0: Uh-huh. Sí.
1: O sea, dos caras totalmente opuestas.
0: Sí, pues yo creo que es lo que te da el América, ¿no? Y sobre todo los antecedentes que ha habido con los encuentros en tanto a semifinales, las finales y demás, pues ese rival a vencer, ¿no? Definitivamente la Liga MX tiene estos matices muy cambiantes, sobre todo donde pueden dar un partido increíble como puede ser contra el América y dar estos tumbos y dando algo de pena, sobre todo ya ante rivales internacionales como es el Inter de Miami, pero pues también puede ser algo muy similar con el América, ¿no? O sea, tú decías que diera un sustito, una sorpresita, pues a fin de cuentas es el clásico, es el orgullo, sí. Obviamente vas a buscar pelear todo eso y definitivamente ahí quitas un poco el tema de las estadísticas, tal vez de los malos juegos, todo lo que pueda haber para ya enfrentar este partido, y definitivamente, pues digamos que los dos van a llegar de la misma manera, posiblemente, ¿no?
1: Pavel, a ver, antes de preguntarle a Sigi, Pavel, Guadalajara o más bien, ¿a quién le pesará más, a Guadalajara o América, una derrota para lo que resta del torneo? Porque, por ejemplo, Guadalajara decimos que va favorito al título, pero tiene que representarlo en el clásico, ganando y ganando de buena forma, ¿no? Demostrando. Pero si no lo llega a ganar, se vienen varios fantasmas, ¿no?
3: Pues es que el torneo empezó trastabillando. Esa fue la realidad. Ahorita ya el equipo ya se ve más como más unificado, más conforme a la idea de Milito del torneo pasado, que se veía igual de dinámico, rápidos, fuertes al ataque. Pero igual ahorita la derrota contra el América pues sería como cubetazo de agua fría, de la forma como sea. O a lo mejor es una vuelta a la realidad y que siente bien las bases para cerrar con todo el torneo, porque pues estamos prácticamente a la mitad, todavía restan bastantes partidos. Y por ejemplo ya enfrentaron a los rivales más difíciles al principio, les tocó Toluca, Cruz Azul, ahora el América, creo que les falta Monterrey, no me acuerdo si ya jugaron contra Tigres.
1: Cruz Azul no ha jugado, ¿no? Contra Chivas.
0: Contra Tigres ya, ¿no?
1: Tigres ya.
3: Bueno, no recuerdo.
1: Chivas no jugaba ni contra Cruz Azul, ni contra Tigres.
3: Toluca sí,
1: es decir, fue el primero.
3: Fue el primero porque fue el que perdieron, es la única derrota que llevan. Entonces, pero retomando pues el asunto de la rivalidad eterna contra el América y el hecho de que si la derrota va a ser un parteaguas para algo, pues yo creo que el equipo está bien establecido. Si nos llevamos la derrota o si llegan a perder, siento que pueden seguir trabajando para estar ahí en lo alto, que es lo importante, y al final de cuentas que lo conviertan en un título, que ya es lo que nos surge a los aficionados.
1: Sí, que ahora este América le vino bien la derrota contra Cruz Azul.
2: Sí, definitivamente. Yo creo que sí. Obviamente las derrotas nunca agradan, ¿no? Pero siempre hay derrotas que pueden ayudar a corregir ciertas cosas. En este sentido, queda muy claro que la mayor falencia de América está en el medio campo y en la parte de la defensa, ¿no? Si bien la defensa había estado funcionando bien, en medio campo sí es muy endeble. Le hace falta el talento que se tuvo de sobra en otros torneos, ¿no? Donde anteriormente era la gran fortaleza del América, y ahora tienes un Cervantes que a pesar de eso le ajustó para una convocatoria nacional, ¿no? Aún que es un poco criticado su labor ahorita en el mediocampo del América. Sí. Muy voluntarioso, pero le falta talento, esa es la realidad, ¿no? No es el mismo talento que te generaba Jonah, o que te daba Fidalgo, ¿no? O que te daban los otros grandes mediocampistas. Y además se junta con que quizás el que estaba destinado a ser el jugador fuerte de esa zona del campo, el Chiquito, pues simplemente no da. No, el Chiquito no está. Da muy impreciso, muy molesto, muy frustrado, se le ve molesto con sus compañeros, incluso, ¿no? Trata
1: muy por debajo del nivel
2: y al punto de que Almada ha optado por meter a Ícaro, ¿no? Un sub-21 que no estaba contemplado para estar en el equipo titular, y lo suben por el tema de que no había plazas en ese, o sea, que había plazas de sobra, vaya, en esa zona del campo. Entonces, mucho que trabajar por parte de América, y le llega bien la derrota en estas alturas del torneo, ¿no? Porque todavía hay mucho tiempo para corregir, y hay un colchón grande de puntos que ya se lograron, donde estás dentro de la zona de clasificación, con muchos juegos por delante, ya tienes a los refuerzos, ya puedes trabajar. Entonces, yo creo que incluso una vez muy ya conformado bien el equipo, el América como siempre va a ser candidato al título. Es más, independientemente si el día de mañana vuelve a perder, ¿no?
1: Ahora, Jesús, estos refuerzos pues no pintan para ser un maximal, ¿no? O sea, independientemente, no han jugado, no sabemos cómo tenemos nada más su antecedente previo a llegar al América, pero se ve que pueden fortalecer al club, y de cara a la liguilla, que es el torneo que importa, fortalecer, ¿no?, al equipo.
0: Sí, yo creo que no son unos nombres tan rimbombantes, ¿no?, como puede esperarse que contrate el América. Creo que sí son nombres muy específicos, que igual les hay que poner mucha atención, sobre todo este jugador español que venía de
1: Álvarez,
0: ¿no? Exacto. Uh-huh. Se ha hablado muy buenas cosas de él en el medio campo, el tema de Perea, también en el colombiano.
2: Oscar. Buen jugador, Perea.
0: Que es seleccionado.
2: Sí, lo acaban de seleccionar,
0: ¿no? Justo. Entonces, pues han mostrado cositas, digo, o sea, creo que son esos jugadores que hay que darles la oportunidad. Digo, se sabe que llegan a un lugar con demasiada presión, a un club tan importante como lo es el América, pero sí considero que es importante que se le dé ese espacio, ¿no? Sobre todo que se vaya adecuando a la liga, sobre todo al sistema de juego. a la altura, lo que ustedes quieran, a toda esta parte que no va a ser de la noche a la mañana, pero creo que son nombres que sí pueden dar ese salto, ¿no? Porque se ha mostrado ese impacto, no de inmediato, pero al menos sí han mostrado algunas cosas que otros jugadores no lo hacían, tal vez, ¿no? Como la Pantera Zúñiga,
1: Ávila.
0: Sí, exacto, Dávila, sí. Estos mediocampistas que trajo Jardine, como que sí se vio que costó demasiado. No es un impacto tan grande, pero creo que sí han mostrado algo que pueda haber, ¿no? Esperemos que no sea nada más algo así venidero y que sí se pueda mantener.
1: Ahí, Caro, ¿cómo lo ves?
0: Pues yo creo que ¿no? sí, se ve que pueda tener condiciones, sí.
1: Tiene buen arrastre de balón, ¿no? Buena recuperación también.
2: Sí, mucho dinamismo, sí, ¿no? Sí. Corre por todo el campo, de repente se ve un poquito atrabancado.
1: Sí.
2: De repente atrabancado, de repente impreciso,
1: tiene que trabajar, ¿no?
2: Sí, lo que tiene que trabajar, pero lo que ocupaba Almada yo creo que en ese momento era presionar, ¿no? Era quitar como sea balones, y Caro lo hizo bien. Y destacarlo de Perea. Perea entra y en cuanto agarra el balón, como que dijo, yo voy a intentar a puerta, ¿no? Y se aventó 2-3 disparos y uno terminó en gol. Y los otros muy peligrosos también, ¿eh? Entonces desde ahí ya te habla el cómo entró y con qué visión entró el jugador al campo, ¿no? Con ganas de revertir una situación muy complicada, que una de esas 5 minutos más y quién sabe. ¿Quién sabe?
1: Lo mismo que yo decía, 5 minutos más y se viene la
3: cultura. Y yo creo que una de las fortalezas de Almada es precisamente lo que mencionabas de la cantera. De los jóvenes. O sea, que
2: sí,
3: tiene,
2: sí, no les tiembla.
3: Acuérdense de dónde viene y el antecedente que tiene con Pachuca de trabajar con niños de prepa, dicen. Y creo que también de ahí puede sacar algo, como decíamos hace rato, sacar agua de las piedras. Sí. Creo que también tiene esa parte de, además de los refuerzos que llegaron, pues encontrar por ahí alguno que otro que les pueda servir.
1: Ahora, Pavel, esta confianza de los chivermanos, más allá de que está demostrado que llevan jugando 3 torneos muy bien al fútbol con Milito, también se debe a que, bueno, el América, no podemos decir que viene a la baja, pero sí algo similar con lo que pasó con Pumas, ¿no? Que se, bueno, me agarraron un equipo que a modo, lo volé de tercero en mi casa, el América se vio carente en la parte defensiva, creo, y mi principal fortaleza es el ataque, creo que por ahí puedo entrar. Eso pues sí. Se debe a esa exceso de confianza, porque digo, yo todos los chivermanos que me he encontrado, de tres para arriba.
3: Ven muy mermado al AVE, yo lo veo más parejo. El clásico se juega diferente, se juega con otra pasión, se juega con otra intensidad, y la realidad es que, digo, yo le me da panorama de apestoso empate, ojalá y no. Ojalá esté equivocado.
1: Entretenido, esperemos.
0: Pero ¿no? Pues, ojalá que sí.
1: Digo, porque dejó la vara alta Cruz Azul América, ¿eh?
2: Sí, claro.
3: No, y luego, pues, por ejemplo, Chivas viene de meter 3 goles. Acá vienen de un partido de 7 goles, donde también América metió 3. Les metieron 4, obviamente, pues, pero dices, hubo muchos goles en ambos partidos de los equipos que se van a enfrentar. Y pues esperaría algo así. Lo que luego pasa con la liga es que pues nos toca chutarnos un empate aburrido, ¿no? Que ojalá y no, pero sí veo llega Chivas más fuerte, se supone, en el papel, pero ya hemos visto ese panorama igual invertido, que llega América más fuerte y Chivas les pega y a la inversa también, ¿no?
2: Hasta cierto punto yo entiendo a los chivermanos, sí lo entiendo, porque 10 años sin ganar nada. Hay que entender, hay que entender algo, esta es su final, este es su partido, o sea, es el partido que tienen que ganar, ¿no? Porque no van a ganar otra cosa, entonces, bueno, esperemos, ¿no? Que, yo no espero que las Chivas vayan a ganar algo más, pero en los últimos 10 años sus únicas alegrías se limitan a el partido que le ganen al América en alguna fase del campeonato.
1: Pero
2: ya sea en la liga, ya sea en alguna fase final, pero ese partido que le rasquen al América, ese va a ser su punto más alto en el año.
3: No, la realidad es que volvemos a lo mismo, no importa que tengas un torneo de primer lugar, digo, ya el torneo pasado se vio, quedaron en segundo, digo, por diferencia de goles debajo de los Pumas. Y si no lo coronas, pues no te sirve nada. O sea, las estadísticas ahí van a quedar, obviamente, los buenos torneos, los goles de la hormiga, que ahora ya los están haciendo en Europa, qué bueno. Pero pues hace falta el torneo. Ya se lo deben a la afición y ya se lo deben a la misma institución ya por historia, por todo lo que representa el equipo en el país y por los más de 40 millones de aficionados que tienen. Entonces, mientras no suceda eso, la victoria contra el América, pues son tres puntos. Son tres puntos y ya.
1: Ahora la parte motivacional, ¿no, Jesús? De jugadores como Camberos y Sandoval, que reciben su primer llamado, ¿eh? Ya lo estaremos abordando más adelante, pero eso te motiva, ¿no? De cara al clásico.
0: Sí, sobre todo sabemos, Chivas, que solamente se enfoca en mexicanos, que ya se les ha dado la oportunidad por los torneos juveniles que habían estado participando con anterioridad con la selección mexicana. Yo creo que eso definitivamente sí te da para arriba, o sea, saber que te están tomando en cuenta, que has sido considerado, que tus actuaciones, pues digamos, están rindiendo frutos de alguna manera, evidentemente ayuda al futbolista en lo mental. Entonces, pues vamos a ver también qué tan peligrosos o qué tanto juego les puedan dar a estos futbolistas, ¿no? Con el América estaba viendo ahorita, por ejemplo, el tema de los antecedentes, que viéndola ahí, pues Chivas como que no sé si decir que tomó la medida, pero desde los últimos tres partidos América no ha ganado alguno de los tres clásicos, ¿no? Estamos hablando del Clausura 2025, que se empató 0-0, después ganó Chivas en septiembre del 2025, que fue jornada 8, 2-1 en el Azteca, y el último lo ganó Chivas en la jornada 6 del Clausura, en el 14 de febrero, el Día del Amor y Amistad, 1-0 lo ganó Chivas, ¿no? Entonces, medianamente le puede favorecer, ¿no? Pero si te vas un poco más para abajo, los partidos los ha ganado el América, ¿no? América, pero al menos estos últimos más recientes.
1: Que está parejón, ¿eh? Chivas, yo vi la estadística de los últimos 20 partidos, incluyendo Conca Champions, y Liguillas, todo eso, y son 8 triunfos para el América, 6 triunfos para Guadalajara y 6 empates, o sea, está más parejón, o menos parejón. Sí, parejo. Pero creo que por ahí, no cheque bien el dato, pero creo que son 9 partidos que lleva el América, 9 clásicos sin ganar, incluyendo Clásico Nacional, el Clásico Joven y el Clásico contra Pumas.
2: Sí, todos los clásicos.
1: 9 partidos,
2: todos los clásicos, ¿no?
1: Entonces, es un punto también ahí.
2: Sí, claro.
3: Que le está costando trabajo.
0: Exactamente. Pues el efecto que causó Jardine, ¿no? Como ese efecto columpio que se puede decir, ¿no? O sea, que venía un poco más a la baja el proyecto. Puede venir por ahí.
2: Sí, por ahí va. En un principio estuvo, creo que sus primeros torneos ganó todos los clásicos, o ganó...
3: Sí, de hecho.
2: Sí, ¿verdad? Ganó todos los clásicos y ya después entró en esta...
1: Volvió al Guadalajara.
2: En esta rachita bastante negativa, ¿no? Donde de la cual América no ha salido, ¿eh? Desde entonces ha estado, sí, manteniéndose allá arriba, pero a la baja, ¿no? De todas maneras.
1: Ahora, bueno,
3: ¿sí, papá? No, te iba a lanzar una pregunta al aire de que ahora pensando del cómo se maneja la liga y esta cuestión del supuesto que andan diciendo los chivermanos, no me cuento entre ellos, sí soy chivermano, pero no creo que vayan a golear, al América.
1: Es raro encontrarse alguien así.
3: Sí. Pero supongamos en el escenario más feo que Chivas gane 3-0, 4-0, ¿correrían al Almada?
2: No.
3: Después de eso, no creo que la directiva fuera...
2: ¿no? Yo no creo que armes un equipo para un técnico para correrlo por
3: dos
2: partidos.
3: Digo, porque pues va llegando.
1: Más por el tema de refuerzo, ¿no? Pero va llegando.
2: Sí, van llegando.
3: No siento
2: manoseas el equipo en la jornada 8 y esperas que gane todos los partidos. Pues
0: no. En tema del inicio de Jardine, bueno, no me acuerdo mucho del inicio de Jardine, pero sí fue muy diferente, ¿no? Obviamente te dio 3 campeonatos, fue un proyecto muy importante, digo, con Almada creo que se está iniciando un poco diferente, pero es parte, ¿no? O sea, ya tienen la experiencia de confiar en un proyecto y, digo, lastimosamente la parte final de Jardine no era lo que se esperaba. Pero pues es esto, ¿no? O sea, lo tienes que acompañar, le tienes que dar ese apoyo, ese respaldo a Almada, sobre todo con la experiencia que ya tienes de un tricampeonato, ¿no? Que era lógico de alguna manera, después de esta curva de éxito, pues que iba a descender de cierta forma. Entonces, yo sí se me haría exageradísimo que se le corra, ¿no?
3: Otra cosa es, por ejemplo, tomar el ejemplo de Hernán Crespo, que es técnico novato de la liga. Y Almada, pues no, nada que ver, o sea, ya tiene todo el antecedente y yo creo que sí merecería el colchón, ¿no?
1: Es un enfrentamiento.
0: Tiene cartas, ¿no?
2: O sea, sí, claro. Definitivamente. Y ojo que el América anda a la baja ahorita no significa que tenga un mal equipo, ¿eh? Al final de cuentas, el equipo que le terminaron armando es el equipo más costoso de la liga. Este es un equipo que está en proyecto.
1: Es que
2: se está formando, está en proyecto, pero tiene todos los elementos para ser un equipo que domine la liga.
1: Es que para
2: eventualmente.
1: El dato que decía Pavel, bueno, es un duelo inédito, ¿no? Entre Milito y Almada, no los había tocado enfrentarse. Pero por otra parte, lo que dices es bien, Sigi. El América en su primer partido metió 3, ¿eh? Y aparte, 2 del poste, más otras que sacó Mier. Entonces, de medio campo hacia frente tiene con qué el América. Su problema es la parte defensiva. Ahora, creo que Milito debe de enfocarse, no sé qué piensen, en su trabajo con Guadalajara, porque de eso de planear un partido de cómo te va a jugar el América, creo que está complicado, ¿no? Porque ahora con esta derrota, esta goleada, y con la llegada de los refuerzos, pues no sabes si te va a meter a los dos centrales que acaban de llegar o si va a meter a uno de ellos. A Israel te lo pone de lateral, ahora que no va a estar Kevin Álvarez, y Dagoberto anda tocado, o te lo va a poner como contención, o te lo va a poner como central. Si va a jugar con Borja y Henry, va a jugar con solo Borja. Creo que está complicado ese asunto, ¿no?
2: Yo creo que la carta fuerte del Guadalajara es la dinámica de sus jugadores, la juventud y la dinámica, sí. Y si algo tiene América es intensidad con Almada. Entonces, puede funcionarle, puede no funcionarle, pero por intensidad no va a faltar, ¿eh? Y tienen estos latigazos muy rápidos al frente, que es como suele llegar al ataque.
1: Latigazos son los que nos va a meter ahí diciendo, va, si no vamos a corte rápidamente, 3 minutos y regresamos aquí a línea de fondo.

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1: Son las 8:28.
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0: Ya estamos aquí de regreso en Línea de Fondo. Y bueno, yo les pregunto a ustedes, ¿qué jugador tiene más obligación de ser la figura del partido? Tanto para Guadalajara como para América.
1: ¿Hay opciones o libre?
2: Libre. Yo creo que Brian Rodríguez por parte de la América que ser el jugador.
0: Tiene que aparecer más, ¿no? Contra Monterrey y Cruz Azul, no sé qué opinan ustedes, pero yo lo vi muy intermitente. Uh-huh. A pesar del golazo que
3: se mandó. Yo creo que Veiga y Brian, ¿no?
2: Sí, pero yo se lo cargo un poquito más a Brian, sí, ¿no? Claro. Porque Brian es la gran figura del América en este momento y se le pagó para que se quedara y se le hizo un contrato extra para que se quedara, se le chiquió, y es un trato de estrella, y pues las estrellas tienen que comportarse como estrellas,
0: ¿no? Y es parte importante de este proyecto.
2: Sí, es lo más importante junto con Zendejas probablemente.
0: Así es, que Zendejas yo creo que también va de titular, ¿no?
3: Pues sí, puede ser que sí.
2: Sí, sí, yo creo que sí esperaría.
4: ¿Y de Chivas? Pues el Piojo, siento que se ha quedado un poquito corto, sí ha estado, ha metido goles. Pero siento que no ha agarrado la viada o el nivel que agarró en el Mundial, por ejemplo. Entonces siento que le hace falta así como que levantar un poquito más la mano.
0: ¿Lo crees? Yo pienso al revés. Siento que el Piojo ha sido el bastión de Guadalajara, sobre todo en las primeras jornadas, que no se veía.
2: Pero a lo mejor es que te refieres a en el Clásico, sí, ¿no? Sí, que lo dé en el Clásico.
0: Que se vea. Y bueno, la confirmación de
4: Sandoval.
0: De Sandoval, ¿no? Que está jugando también muy bien, hay que decirlo.
4: Que trae gol, trae buena colocación, te mete goles, los goles que metió contra Pumas, el de cabeza y el zurdazo con el tiro de fuera del área, pues tiene elementos, ¿no? O sea, tiene con qué.
0: El que mete gol...
4: ¿Gana?
0: ¿Gana? Digo, no que vayan a quedarse 1-0, pero me refiero a que el que se vaya de frente difícilmente va a perder la ventaja.
2: Uy, no lo sé. O sea, yo creo que sí, espero que sí sea un partido similar como se dio contra Cruz Azul, que vayan al ataque ambos equipos, y no veo por qué no esperar también volteretas, sería interesante.
0: ¿Y ahora este Clásico Nacional realmente sigue paralizando a todo el país o ya se está enfriando la cosa? Digo, porque también, por ejemplo, partidos como América Cruz Azul, o últimamente también los América
3: Pumas, le han ganado más, ¿no?
0: No se ocupa tanta publicidad. El América Chivas le metes y le dejas, y cuando alde para que en televidente se ponga ahí.
3: Hasta previas de conferencia de prensa, videos, los encaras y todo. Sí,
0: historia, y las estadísticas y esto y lo otro. Pero.
4: Sí, siento que debido al. Ahora sí que, aunque me duela reconocerlo, debido al dominio que tiene que tuvo el América esos tres campeonatos y en general, en los clásicos. Creo que ya hay que reconocerlo, duele, pero hay que reconocerlo, ya el Clásico Nacional se perdió un poco la intensidad, o el hecho de que si ya nos toca contra el América, ya perdimos.
0: Pero ya tiene buen cuadro Guadalajara, ¿no?
4: Ah, sí, ahorita, hoy por hoy sí, pero ya ahorita también hay mayor rivalidad, digo, después de esas finales jugadas contra Cruz Azul, todo ese de anteriores. Creo que ya hay una rivalidad más encarnecida entre América y Cruz Azul.
3: Es que no sé si coincidan ustedes dos, por ejemplo. O sea, a mí obviamente duele perder un clásico, ¿no? O te da cierta rabia. Pero a mí ya no me genera lo mismo perder que con Cruz Azul que con Chivas. O sea, como Cruz Azul ya está más a la alta y más estas semifinales, los campeonatos que se les ha ganado, como que ya hay cierta rencilla ahí que dices,
0: es que
3: se le va a ganar todo. Pero ahora acá es como, bueno, pues se perdió, está bien. Es, o sea, ya es como, ni modo.
0: ¿Cuántas finales han?
3: Ya nos vemos en liguilla, ¿no?
2: O sea, sí, yo creo que
0: han jugado en los últimos 10 años, ¿en cuántas semifinales han, cuartos de final se han enfrentado? O sea,
2: América Cruz Azul han estado protagonizando liga en semifinales, finales constantemente, y con Chivas no. Ahora, yo creo que a lo mejor, a mí por lo menos lo que me pasa es que claro que enoja cuando se pierde un clásico, pero a lo mejor en mi caso está tan interiorizado que el verdadero torneo inicia a partir de la liguilla, sí, que realmente dices, pues se perdió, ok, pero vamos a ver adelante qué es lo que pasa, donde sí importa, ¿no?
0: Esta temporada, ¿no? Uh-huh, sí. Y importa más cómo cierras, ¿no?
2: Sí, aparte, aunque duela, yo creo que a cualquiera del Cruz Azul le podrías preguntar y te va a decir que cambian todos los partidos de liga que han ganado por ganarle un campeonato más al América, ¿no?
4: Claro.
2: Por no haber perdido una de las finales que han perdido múltiples veces en los últimos años contra América. Entonces pueden ganar en liga, pueden ganar los partidos que tú quieras, pero si llegan a semifinales y son eliminados, o llegan a la final y vuelven a perder, pues ¿de qué sirve?
0: Ahora, ¿y qué afición es más pecho frío? ¿La del América, que el aficionado en ciertos momentos de pobreza futbolística, por llamarlo de alguna manera, abandona un poco al equipo, o la afición del Guadalajara, que pues vive del recuerdo y el nacionalismo y llena de aeropuertos, pero bueno, pues llena las vitrinas, ¿no? También.
4: Eso es lo que hace falta.
0: ¿Cuál es más pecho frío?
2: No, yo no considero pecho frío. Sí, yo conformista la afición. Frío. A lo mejor chiqueado. Yo creo que la afición de Chivas quiere tanto su equipo que lo tienen muy chiqueado, y digamos que son maneras diferentes de querer, ¿no? Porque el aficionado uh-huh. del América también quiere a su equipo, pero no suele ser tan apapachador, ¿no? Uh-huh. O sea, no suele apapachar tanto al equipo. Si las cosas no andan, presionan, ¿no? Aunque no abandonan, presionan. Y uh-huh. Con el Guadalajara sí se da mucho este tema de quizás darle muchas concesiones.
0: Juegan con
2: mexicanos. Pero esto, pero lo otro. Siempre hay un atenuante, ¿no? Para amortiguar el fracaso. Siempre hay un pero.
4: Es que algo. El Chicharito la voló.
2: Siempre hay algo. Entonces, yo creo que últimamente. ¿No?
3: Es que la Libertadores.
0: Que de liguilla había sí. el tetracampeonato, pero bueno, es más, ni televisión a color, digamos.
2: Sí, y yo creo que últimamente, digo, si yo fuera aficionado del Guadalajara, con el equipo que le arman y con los técnicos que le traen y con los proyectos que van surgiendo, pues yo sí estaría muy molesto si eso no se.
0: Es que yo no sé qué generación son ustedes. Yo soy 82, más o menos como la de Lugo, que es 81, Lugo. He visto más títulos de la América
3: sí,
0: que Lugo de Guadalajara.
3: Es que eso sí yo estaba pensando. Lejos. O sea, yo soy más 2000ero. Mira, ya vamos para 27 años. En 27 años, dos títulos nada más de Chivas. No puedes decir o hablar de grandeza, ¿no? No, o sea, no. Definitivamente, siendo objetivos, quitándote la playera, dos títulos. Y el periodo que hubo entre cada título, o sea, estamos hablando 10 años de diferencia entre cada título, o sea,
2: es muy
3: pobre.
2: A mí me ha tocado ver 8 títulos del América.
0: Sí, más o menos, sí, o sea, es lo que les digo, o sea.
2: 8.
0: Bueno, pero que mitad. Lo que te campeonato.
2: ¿Has visto la mitad?
0: Sí, güey, pero pues yo esos títulos, yo los disfruté, yo fui, me encueré, güey, me volví loco, o sea, ¿y tú qué? ¿Los disfrutó tu abuelo, güey? O sea, velo por ti. O sea. Y creo que esa parte es lo que yo decía el otro día a Lugo. Si esto sigue avanzando y supongamos.
4: Al paso
0: que lleva. O sea, se va a perder, o sea, porque. ¿Quién va a decir a los ochenteros? Todavía tu papá o tu abuelo te cuenta las historias. Ah, que el título, no, el campeonato, no, que Chava Reyes. ¿Y tú qué vas a contar? No, pues Omar Bravo, pues está en el botiquín. O sea, tuve una hormiga, pero se me fue a, ¿qué onda? O sea, bueno, eso es lo que yo voy. Pues,
4: se han quedado en el...
3: Yo he visto 7.
4: En el
3: campeonato. Ya vi la... Ya viste.
0: Contador de Guadalajara. Y nacionales, ¿no?
3: Sí, nacionales. Falta sí. Conca Champions, falta...
4: Y ya nos alcanzó el Toluca, entonces sí dices...
3: También.
4: Oye, ¿qué onda?
3: Creo que he visto más campeonatos de Toluca.
4: Ahí viene el...
2: Ah, no, sí. No, de hecho, hemos visto más...
0: He visto los mismos del Atlas. Dos, o sea, contador de Guadalajara.
2: Sí, el Atlas.
4: De Tigres, ¿no?
2: De Tigres. La cantidad de campeonatos que hemos visto.
4: Si urge un titulito.
0: O sea, los últimos 20 años son los mismos títulos del Atlas que Guadalajara. Ha ganado más el Toluca, ha ganado más obviamente el América, ha ganado más el Cruz Azul.
2: Creo que hemos visto también la misma cantidad de títulos de Pumas.
0: Y por ahí hasta, si te acuerdas, hasta Pachuca.
2: O más, he visto más títulos de Pumas, ahorita que lo pienso.
3: Pachuca. 2011, 2009.
2: El bicampeonato.
4: Pachuca del
3: bueno, sí.
4: Pachuca del 90 y...
0: Como tres títulos de Pumas.
4: Siete, sí, dos de Guadalajara. No, como tres.
0: ¡Hasta
4: ¿no?
0: los Pumas! ¡A ver!
3: A ver, pero antes del 2006, ¿cuál fue el último campeonato de Chivas?
4: 97.
2: Contra el Necaxa. Sí,
0: 97.
2: Sí, lo vi.
0: 97, 2007, 2017.
4: Yo también soy del 82.
3: ¿Y qué?
4: A mí me tocaron 4, se supone, pero así bien disfrutados del 97 para acá.
3: Qué triste.
4: O sea, 3.
2: 3,
0: el último fue en 2017.
2: Triste. He visto 3.
0: O sea, este año, en teoría, en este año futbolístico tiene que quedar campeón, ¿no?
4: Le toca.
0: Ya le toca. Este con el que sigue, pero tiene que ser, si no.
4: Ya le toca.
0: Se pierde la tradición.
4: Y otros 10. Y otros 10.
0: Ya, voy a hacer porque entonces sigue la que sigue.
3: No, el América ha perdido finales también.
2: Ah, no, sí.
0: Creo que 2 o 3.
3: Tigres. Monterrey, 3.
2: 3 finales han perdido.
3: 3 finales también. Sí.
4: Y es que han estado. Esa es la cosa también, Chivas. No, Toluca, no se puede hablar Toluca, de grandeza del equipo si no estás en lo más alto. Porque es otra cosa es que que no ganes campeonatos y otra es que juegues finales, porque no, hay que contarlas. La última que perdieron fue contra Tigres. Y la perdieron por
0: menso,
4: por la neta fue errores puntuales del DT en su momento.
0: Córdoba, ahí les metió un baile, Córdoba.
4: No. Entonces, sí, dices, de nada sirve llegar a lo más alto, sumar tantos puntos, como dices, y son dos torneos diferentes. Lo importante es calificar a la liguilla y ya en la liguilla se juega otro ritmo.
0: Por lo que hemos hablado, ¿no? Aquí ya no vale nada, no hay estadísticas, no hay nada más que 11 contra 11. ¿Pronóstico, Sigi?
2: Yo creo que gana América. Oh. Sí, gana América 2-0.
0: Man.
2: Tengo fe.
0: ¿Goles de?
2: Goles, sí. uno de Brian y uno de... yo creo que va a ser uno... Ojalá y que metan al nuevo delantero y creo que va a meter gol.
0: Borja. Muy bien. Pavel.
4: Yo apuntaba el empate, pero nomás por ir en contra del Sigi, 2-0. Doblete de Sandoval.
0: Doblete de Sandoval.
2: Que haya goles, ¿verdad? Es el punto.
0: Pues. Jesús.
3: Abriendo el paraguas, 1-1. Y confiando, 2-1 gana América.
0: Bien, bien. 3-0 América.
3: Ándica.
0: ¿No? Colibrí, doblete. Ajá. Y uno más de Brian.
2: Así es. Bien.
0: Entonces, pues 3-0. Veo un Guadalajara que se va a descontrolar. Creo que no van a terminar los 11.
2: Enojado.
0: Sí, porque esa parte va a topar el América y van a decir: no, están en el América que goleó el Cruz Azul.
4: Una patadita.
3: Un sustito, dijiste.
0: Sí, un sustito 3-0.
2: Bueno, con polémica, ¿no? Se me antoja un penal. Se me antoja un penal para la América. Para que amarre, para tener a Lugo llorando.
4: Ya sabemos que va a ser el árbitro, la semana. ¿Todavía no?
0: Ya debe estar ahí. Ahora, lo que sí, la América se tiene que cuidar es. Ya van dos partidos consecutivos. Guadalajara hace gol de vestidor prácticamente, ¿no? Entonces, eso tiene que estar. Ya como
2: la
0: que
2: dinámica.
0: Como que lo viene trabajando Milito. ¿Saben qué? Lánzanse, metan el primero y vamos controlando el partido.
4: Los primeros 15 minutos, ¿no? Sí, está la clave.
0: Sí, ahí es la clave. Yo pienso que los primeros 15 minutos, si lo logra el América salir de ese, ellos meterse al revés, aguas.
3: Víctor Alfonso Cáceres Hernández, el árbitro central.
0: Está bien,
2: no hay. ¿Está en la nómina o no?
0: No,
3: habrá que revisar.
2: Pero habrá que revisar. Hay que checar si están en
4: una vergüenza.
0: Pues bueno, vamos a ver qué sucede ahí. Monterrey contra Cruz Azul, otro buen partido, ¿no? O sea, Almeida le está costando trabajo descongelar el pecho de los regios.
2: Pero qué buen equipo tiene también, ¿no? Equipazo, y se espera también otro partido.
4: Con muchos goles,
2: digo, ojalá y que no pase lo que pasó en el Clásico Regio, ¿no? Ay, qué partido tan más infumable.
3: No, es que Camín ya se está devaluando muchísimo, ¿no? Demasiado.
4: Ya retírate, pues, por favor.
2: Esperemos que en esta ocasión, o sea, son equipos que tienen mucho que ofertar, ¿no? O sea, mucho que ofrecer, perdón. Y esperemos que lo que vimos en el contra América se replique, ¿no? Ahora contra Monterrey y que Cruz Azul pues siga demostrando que es un equipo contendiente al título. Tiene
0: Monterrey es un equipazo, o sea, tiene al Corcho, tiene a Fidel Ambriz, tiene a Orbelín Pineda, a Lucas Ocampos, tiene a al que llegó de la MLS, Rossi.
4: Ah, Diego Rossi.
0: Y luego tiene otro argentino, ¿no? No me acuerdo que llegó el delantero belga, luego tiene el Yuca en la banca.
2: Tiene un equipazo.
0: Y son buenos partidos últimamente.
2: Que lo suelten a jugar,
0: ¿no? Son buenos juegos, sí. ¿Eh?
3: Y de goles también.
0: Y de goles también.
2: Va a estar buena la jornada.
0: Y con eso, pues vamos a ver qué pasa, ¿no? Con ellos, ¿no? Si dan la cara como contra América o era pura...
4: Llamarada de petate,
0: ¿no?
3: Una maquillada, ¿no?
0: Sí, porque antes del Contra América decíamos, no, Wiki, ¿no? Pues que en la cuerda floja, ¿no? Y ahora, no, super Wiki, Pocahontas, ¿no? Un altar ahí, salve a Pocahontas.
2: Pero lo platicamos el programa pasado. Es que también se llevan a los extremos, ¿no? Y yo también, en mi opinión, en ese programa fue de que no, que pues claramente no iban a dejar ir a Wiki tan pronto, ¿no? O sea, esas 8 jornadas, es campeón y ya estás pensando en sacar. Es absurdo, ¿no? O sea... hay mucho, yo siento que incluso esa esperación viene más de los medios que realmente del ambiente, entorno, ¿no? Del entorno directo del equipo.
4: Que la victoria contra el América fue una, ¿cómo le dicen? Un golpe sobre la mesa, entre comillas, ¿no?
2: Sí, claro.
4: No es igual quedar 4-1 cuando quedas 4-3, pues.
0: Se estaban destanteando un poco, ¿no? Ay, pero bueno, así las cosas. Cambiamos de tema, llegó la primera convocatoria de Rafa Márquez en selección mayor. Y pues bueno, con esto de que no podían llamar a dos de más de un equipo, ¿no? El primer partido se juegan con puros de Liga MX, ¿no?
4: Ah, sí. Sí. Entonces, y aparte Edson trae unos problemillas ahí legales.
3: ¿Pero sí son o...?
4: Pues dicen, no sé. No me puse a investigar, la verdad.
0: Pues, si tienen eso dato, que la justicia lo aclare, ¿no? Sí, ahora sabe que es el la persona que está demandando.
4: Pero entonces, yo tengo una pregunta. ¿Por qué siguen convocando a Jorge Sánchez?
2: Yo creo que ese es uno de los grandes misterios del fútbol mexicano, ¿no?
0: Pero ¿y Huesca no está jugando?
4: ¿Qué tal está lesionado otra vez, no?
2: Pero poco es el único lateral por izquierda, ¿verdad? No, juego por derecha.
0: No, derecha. Está Richie de Ledesma, está Israel Reyes, está ¿quién más? Ya.
4: Párale de contar.
0: Bueno, Huesca, pues dije que está lesionado.
2: Sí, yo creo que es un
4: que la convocatoria también es pues para ver a los jóvenes, ¿no? A lo que tienen.
2: De las grandes sorpresas también Irving Lozano, ¿no? Sí. De regreso.
3: Pues que yo creo que también va un poco el tema este de las lesiones de o el tema de Quiñones,
0: Raúl Jiménez
3: lesionado, no me acuerdo quién más faltó. Faltaron como dos.
4: Santi sí lo convocaron.
3: Vega
4: sí.
3: No lo convocaron. Ah, sí.
4: O sea, Vega no.
3: Vega no y...
4: Anda tocadillo, creo.
3: Ah, mira.
4: Para marcarlo.
3: Pues lo da Alex Padilla también, creo que me agrada que ver caras diferentes, ¿no?
2: Sí.
3: Pero más allá de si portaría bien o no.
0: Pero
3: si
0: no están jugando.
4: No, esa es la bronca.
0: Nivel Vargas.
3: Nery Castillo alguna vez dijo. La diferencia es que yo estoy en Europa y...
4: Y tú no. Que fue a ver a la hormiga, por cierto, en este último partido. Allá andaba.
3: Me dio like, Nery Castillo.
0: Que lo tiene que ser titular. ¿A poco, sí?
3: Bueno, ahorita se los estoy.
0: Que tiene que ser titular, ¿eh?
2: ¿La hormiga?
0: La hormiga.
4: ¿No? Ah, bueno, sí.
2: Sí, claro.
4: Sí, a la falta de a la falta de Raúl Jiménez, en teoría sí debe de entrar la hormiga de titular. De centro delantero.
2: Sí, que pongas a Verterame, ¿no?
0: Ya metió gol en la Europa League.
4: Otro becado.
0: Yo creo que va a ser Chucky Hormiga, ¿no? Chucky tomando la posición de Quiñones.
3: Pero sí está jugando Lozano, ¿no? ¿Verdad?
4: Sí, pero pues no.
3: Pues ya lo que
4: ya, era, ¿no? Ya, sí.
2: Sí, además, como que ya nomás lo llamaron,
0: Nomás
2: para platicar como con él, ¿no? Probablemente, ¿no?
0: Sí, se siente como que está en la liga de veteranos.
2: Para que después no digan que no le hablo, ¿no?
3: Oye, la envidia que a mí me da, por ejemplo, lo que hizo Klopp con Alemania, ¿no? De llamar 44 jugadores, o sea, para dividirlo en dos semanas, o sea, dos partidos y dos partidos.
4: Ah, ya. Dos selecciones.
3: Dos selecciones, así, para poder ver a todos y descanso, pues,
2: y descanso.
3: Porque ya ves que en esta fecha FIFA se cambió justo eso, o sea, uh-huh, en vez de partir el calendario dos veces ya en lo que resta de este 2026, se juntaron las dos fechas FIFA, uh-huh, por así decirlo, entonces van a ser 10 días de selecciones.
4: Que creo que escuché que algo así iba a ser Chivas, ¿no? Creo que van primero un grupo de 3 jugadores y luego se regresan.
3: Pues yo creo que sí. Pues es que para que jueguen todos está muy difícil, ¿no?
4: Ajá. Entonces, como que lleva 6, pero te voy a prestar primero a 3 y luego los otros 3.
0: Creo que algo así decía. Este es como que la convocatoria final, probablemente contra Colombia es el primer juego, ¿no? Creo.
3: Sí.
0: Ajá. No va, ni siquiera Colombia trae a los buenos, obviamente. No va a estar.
3: Los días, ¿no?
0: No va a estar ni los de Europa, pues. Es que no es fecha FIFA, pues. Pues va a estar con Liga Mexicana, entonces.
4: Sí, porque el partido de Querétaro creo que unos regresan y ya se quedan sin unos. Algo
0: va la cosa ahí, pero bueno, lo que a mí me llama la atención es no va un, bueno, la hormiga, podemos decir, Santiago Jiménez, pero para el primer partido no hay un 9 nominal.
4: Verte.
0: Sí. No, pero el Verterama tampoco puede venir, no, es que no es fecha FIFA. Según yo, ni Chucky ni Verterama.
4: Para el
0: primer partido no. Son cuatro juegos. Los últimos 3 sí son fecha FIFA.
4: El primero no.
0: O sea, es una de cosas extrañas que hay aquí, ¿no? Pero bueno, ¿por qué no llamas a Armando León? A una oportunidad. Digo, es que en rueda de prensa dice Rafa Márquez, voy a llamar a los que están en su nivel. Y pues traes a Obed Vargas que no está jugando, traes a Alex Padilla que tampoco está jugando, Fidalgo que ha tenido muy pocos minutos, uh-huh, y el que está haciendo goles en Europa.
4: Darle chance, ¿no?
0: Pues darle chance, ¿no? O vamos a subestimar la Liga Croata y la Liga...
3: Un caso tipo Nery Castillo en su momento, ¿no?
0: Sí.
3: Estos tipos de jugadores que no los tienes tanto en el radar, aparecen nada más.
4: ¿Lleva 49 goles el vato?
0: Sí, se metió un doblete contra el Dinamo de Zagreb.
4: ¿Eh?
0: Nada más, o sea, algo de traer el 4.
3: El Dinamo es...
2: Sí, claro.
3: Equipo de Champions y todo.
0: Sí. Entonces, mínimo tráelo, cáralo, velo.
4: De ahí salió.
2: Sí, aprovecha, ¿no? Chechenko, estos en su momento, partidos. Si
4: mal no, recuerdo.
2: No. ¿No será un tema de representantes?
3: Mansepich.
0: Pues pudiera.
2: No. Entonces, ¿quién lo representa? No lo conozco. Ahí déjalo.
4: Ay, como lo que pasó con Irán, no mames, yo todavía no puedo creer eso. Que traía por los representantes de TikTokers, hazme el cabrón, favor, perdón. Ay, perdón la palabra, pero
2: ¿quién?
4: ¿No? Lira. Lira trae, haz de cuenta que se agarró de los de Alana Flores y de estas.
3: Sí, o sea, su representante es parte de una agencia de creadores de contenido, que a eso se dedica, pues.
0: Pero tenía uno de futbolistas y lo dejó por irse por ellos, ¿no?
4: Jugaste el mundial, tuviste ahí a Raúl Jiménez, tuviste, no sé, hasta el representante de la hormiga es mejor que ese güey, o la persona que trae. Que
2: Pato
4: trae.
2: Salas.
0: Además, tú solo pasas.
2: Que anda ya en Europa.
3: Pero también creo que también.
4: Sí,
3: un poco de mala suerte. Ajá, o sea, sí entiendo, pero.
4: Güey, pues también tu representante se tiene que mover para pues ver si te encuentras pues en otra liga, no sé.
2: Y aparte fue de últimas, ¿no?
4: Entonces, no sé.
3: ¿Sabes? Siento que se confiaron mucho en ese...
4: En esa transferencia.
3: Y no y sé no, si el tema no de Felipe Luis, porque ya ves que lo entrevistaron y habló muy bien de Eric Lira.
4: Sí, de hecho dice que lo va a llevar.
3: Sí, o sea, que según lo va a llevar.
0: Él va a seguir insistiendo, ¿no?
4: Sí.
3: Pero creo que va por ese lado. O sea, como que el que haya hablado con Lira, Felipe Luis, el Mónaco, que a lo mejor la ciudad le haya encantado, o sea, casarse nada, creo que va también por ahí, o sea, como que se casó mucho con esa propuesta.
2: Se esperó hasta el final.
4: Fue cuando en su momento Paco Memo iba a llegar al Real Madrid, ¿no? Que también se...
0: Porque ahí también que era el Sunderland, ¿o qué equipo era de la Liga Primera? Que también había preguntado por él, ¿no?
3: Por Lira, no me acuerdo.
2: No sé si hubo alguna otra oferta así de formal, pero puede ser lo que comenta Jesús, ¿no? Que a lo mejor se esperó hasta el final, a que fuera sí o sí ese equipo. Y
4: es que el Mónaco, pues sí, es de los... Digo, la liga la domina el PSG ya desde hace rato.
3: Pero es histórico.
4: Pero ¿no? Está ahí.
0: Pero lo superó, ¿no? Digo, porque se aventó un partidazo contra América. Liga, sí, muy golazo.
2: Sí, qué buen partido.
4: Y luego ahí fue donde cayó Márquez a Europa también, en el Mónaco.
3: El Mónaco suele ser una vitrina muy importante, ¿no? Sí. Anthony Martial, que jugó con el Monterrey, Mbappé.
4: De ahí salió.
3: Falcao. Digo, no salió de ahí, pues, pero...
2: Sí, pero suele tener buenos equipos.
0: Ajá. Para muchos ha hablado también de la mentalidad del futbolista mexicano. Y creo que yo, por ejemplo, aquí lo ejemplifico con el caso de Lira, ¿no? Que vimos que se aventó un juegazo. Y él sí estaba ya prácticamente con un pie allá. Y al final se quedó sin irse a Europa. Y el caso de Israel Reyes, por ejemplo, que siento que ha venido a la baja y que no lo ha podido superar, ¿no? Y ahora creo que le afectó más cuando se va a Cáceres. Sino hasta Cáceres se fue, o sea. Uh-huh. Y yo no, yo sigo aquí en América. Entonces,
4: tiene que resetearse de esa parte de decir, ¿por qué no me fui, no? Y volverle a meter para volver a levantar el nivel.
2: Que es un buen jugador, no es un gran jugador, pero que mal se vio frente a Cruz Azul. Que bueno, no, tampoco es toda su culpa, ¿no? O sea, el América se vio mal en general.
0: Sí,
2: el último gol fue absurdo.
0: Hormigas, no sé,
2: sí,
0: ¿no?
2: Fue absurdo. Pero se ve la lentitud, ¿no? De que siempre nunca se destacó por ser rápido.
0: Pero tu mente no está en
2: el campo. Sí, puede ser.
0: Exactamente, ¿no? Por ahí va. Ahora, pues, le da un relevo a las porterías, ¿no? Porque, a excepción del Tala Rangel, pues, Óscar García y Alex Padilla, ¿no? Uh-huh.
3: Pues, el único portero mundial es el Tala. O sea, no ves a Carlos Acevedo. Obviamente, Malagón. Malagón y Ochoa por el retiro.
2: Sí, claro.
0: Cota está atrasando un buen momento, pero obviamente no lo llamas porque no te va a alcanzar a 39 años. O sea,
2: No tiene caso.
0: ¿Para qué lo llevas?
2: Claro.
0: Óscar García está haciendo bien las cosas con León, ¿eh? Buen portero joven.
2: Sí.
0: Lo que sí me siguen llamando es lo de Alex Padilla,
3: Yo creo que Lillo tiene que ver ahí. O sea, este auxiliar español también tiene que ver.
4: Tráetelo para verlo, porque probablemente sí juegue.
0: Porque está el portero del Pachuca, también es bueno, digo, y está jugando, y Alex Padilla no, pero...
3: Y este Sánchez del América, no sé.
0: ¿Cuál Sánchez?
3: ¿O cómo se llama? Tapia. Lo estoy confundiendo con el de San Luis.
0: Pero para selección, no, o sea, tampoco es titular, pero por ejemplo...
3: ¿Y Sánchez de San Luis? También ya.
0: Pero se lesionó, ¿no?
3: ¿Está lesionado?
0: Salió del partido pasado.
4: Jeremy Márquez también siento que...
0: Jeremy Márquez, vamos a ver cómo lo pone, si como lateral o como en la...
3: Johan Vázquez, el que está...
4: Se merece. Sí, metió gol en la Copa,
3: lleva
4: ¿no?
3: dos. En una semana lleva dos
4: calificó
3: goles.
4: Calificó al Génova en la siguiente ronda de la Copa de Italia.
0: Sí, está...
4: Un gol de último minuto, casi.
3: Mateo Chávez también, gol del mes en la Eredivisie.
2: Ah, qué golazo.
4: Ah, golazo.
2: Sí, el que se aventó, qué golazo.
0: Qué bien está jugando Mateo. Yo digo que... Pronto va a cambiar de equipo, ¿no, Mateo?
3: Sí, ya. Sí. Al menos ahí mismo en Holanda o...
2: Sí.
4: Que me está yendo, va en, bueno, iba invicto, no sé si ya perdieron. Iba invicto el AZ Almar. Sí,
0: que no es campeón desde la época de Moreno, ¿no?
3: Desde 2007 con Puma, ¿no?
4: 6 de 6 llevaban ganados. Ahorita no sé si ya perderían o empatarían alguno.
0: Oye, pero lo de Alan Cervantes y Violante, ¿les lo consideran como para selección?
2: Violante, lo de Violante podría entenderlo todavía, lo de Alan sinceramente no. O sea, pero habrá que mucha gente a la que sí le gusta, ¿no? A mí en lo personal no es que me desagrade, me parece muy limitado, me parece un jugador muy limitado.
3: Pero tiene otro aire, ¿no? Alan Cervantes, digo, con Jardine sí hubo cositas que me gustaron.
2: Es que es un buen jugador.
3: Creo que fue ya no sé si fue la primera temporada que lo trajo o la siguiente, pero que ya...
2: Es que es un jugador que te ofrece cierto nivel de desahogo, vaya, y como relevo, y como... O sea, como parte de una plantilla importante sí lo veo, pero realmente como titular, ¿no? Y como para selección tampoco.
3: Un Oscar Jiménez, ponle tú.
2: O un ¿cómo se llama? El jugador que pasó por el América y ahorita está en Guadalajara, también medio campo.
0: ¿Gobea? ¿Oso?
2: No, el Oso. El Oso. Un tipo el Oso,
3: sí,
2: ¿no?
3: Así, cumplidor. Así
2: como jugadores que cumplen. Que cumplen, pero que no te van a sacar las papas del horno, pues. O sea, cumplen y te van a completar el equipo, pero nada más. Pues
0: yo no entiendo,
2: pues,
0: porque bueno, pues, se quedó.
4: Somos 10 y ahí está el
2: Oso. Somos 10 y ahí, sí, o sea, así siento que
0: se quedó sin ser convocado el Edson Montiel. Son las cosas que no me explico. Yo digo que también los técnicos están casados con ciertos jugadores también, ¿no?
2: Y Violante es muy joven y puedes entender que por el dinamismo, pero...
0: Pues nos vamos,
4: se acabó lo que se vendía.
2: Pues buenas noches, un gusto estar con ustedes, compañeros.
0: Pavel, un gusto que hayas estado nuevamente.
4: Gracias, gracias. Espero ser más frecuente.
0: Jesús,
3: un gusto. Gana la América, yo creo, entonces.
2: Gana la América.
0: 3-0, señores, 3-0. Nos vamos, línea de fondo, nos escuchamos el próximo lunes.

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1: Son las 8:58.
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2: Son las 9:03.

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1: Son las 9:05.

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2: Son las 9:14.

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1: Son las 9:17.

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1: Son las 9:20.

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3: Son las 9:29.
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1: Son las 9:36.

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1: Son las 9:38.

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1: Son las 9:42.

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1: Son las 9:45.

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1: Son las 9:48.

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1: Son las 9:53.

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1: Son las 9:56.
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1: Son las 10:20.

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1: Son las 10:25.
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2: Son las 10:32.

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1: Son las 10:36.

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1: Son las 10

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1: Son las 10:43.

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1: Son las 10:47.

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3: Son las 10:56.
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1: Son las 11:04.

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2: Son las 11:08.

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1: Son las 11:12.

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2: Son las 11:15.
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1: Son las 11:24.

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1: Son las 11:29.
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2: Son las 11:36.

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1: Son las 11:39.

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2: Son las 11:48.

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1: Son las 11:56.

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1: Son las 12.
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2: Son las 12:04.

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1: Son las 12:12.
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1: Son las 12:16.

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1: Son las 12:22.

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1: Son las 12:49.

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1: Es la 1:05.

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1: Es la 1:09.

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2: Es la 1:21.

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1: Es la 1:25.

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1: Es la 1:30.

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1: Es la 1:34.

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1: Es la 1:37.

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2: Es la 1:43.

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1: Es la 1:51.

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1: Es la 1:56.
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1: Es la 1:59.

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1: Son las 2:13.

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1: Son las 2:18.

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2: Son las 2:24.

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1: Son las 2:35.

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1: Son las 2:39.

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2: Son las 2:54.

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3: Son las 2:56.
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1: Son las 3:20.

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1: Son las 3:27.
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1: Son las 3:47.

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2: Son las 3:53.

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3: Son las 3:56.
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1: Son las 4:03.

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1: Son las 4:15.

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1: Son las 4:19.

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1: Son las 4:26.
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1: Son las 4:31.

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1: Son las 4:36.

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1: Son las 4:40.

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1: Son las 4:44.

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1: Son las 4:48.

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1: Son las 4:56.
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1: Son las 5:09.

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2: Son las 5:13.
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2: Son las 5:19.

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1: Son las 5:28.
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1: Son las 5:34.

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2: Son las 5:44.

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1: 48.

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3: Son las 5:56.

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1: Son las 6:09.

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1: Son las 6:23.
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1: Son las 6:28.
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1: Son las 6:34.

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1: Son las 6:38.

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1: Son las 6:41.

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1: Son las 6:50.

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2: Son las 6:54.

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1: Son las 6:56.
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1: Son las 7:01.
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1: Son las 7:04.

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2: Son las 7:12.

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2: Son las 7:16.

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1: Son las 7:19.

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1: Son las 7:28.
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1: Son las 7:34.

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1: Son las 7:37.

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2: Son las 7:45.

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1: Son las 7:50.

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1: Son las 7:54.

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1: Son las 7:56.
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3: Son las 8.
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1: Son las 8:04.

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1: Son las 8:08.

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1: Son las 8:12.

0: Son las 8:15.
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1: Son las 8:20.

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1: Son las 8:23.

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1: Son las 8:28.
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1: Son las 8:40.

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1: Son las 8:44.

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1: Son las 8:56.
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1: Son las 9:00.

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1: Son las 9:04.

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1: Son las 9:09.

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2: Son las 9:20.

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1: Son las 9:24.

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1: Son las 9:29.
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2: Son las 9:35.

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2: Son las 9:46.

0: Son las 9:50.
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1: Son las 9:55.

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1: Son las 9:59.
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8: Bien, amigos, ¿qué tal? Buenos días. Buenos días a todos los que nos escuchan en esta mañana de sábado ya, 19 de septiembre. Sábado 19 de septiembre. Suena la alarma al mediodía, ¿no? Un rato más.
9: Sí,
8: porque
9: claro.
8: Porque el sismo de 1985, que fueron dos, ¿no? 19 y 20 de septiembre, uh-huh. Muy fuertes, y que pues, destruyó gran parte, ¿no?, de la Ciudad de México. Fueron, creo que, no sé, dicen que 6,000 muertos, 6,000 fallecidos.
9: Sí.
8: Buenos días, Lupe.
9: Buenos días, Oscar. Es un gusto saludarles. Oye, aficionados. Es un gusto saludarlos y bienvenidos al programa Fin de Semana Deportivo.
8: Así es, tenemos a Genaro Ruiz, que Genaro ya se está especializando también en el deporte de las orejas de coliflor. Buenos días, Genaro. Bien, pues ahí está, ¿no?
9: ¿Le gusta boxeo?
8: Sí, Genaro, qué bueno, qué bueno. Me da gusto, Genaro, que te involucras también en el tema deportivo, porque el deporte, tú sabes que es universal, ¿no? Si es box, es en todo el mundo. Si es fútbol, en todo el mundo. Todos los deportes es mundial. Entonces, qué bueno que te involucres en el deporte. Y hoy hay función de box. No sé si nos puedes platicar. Vente, si quieres, aquí. Nos puedes platicar de esa función que organiza una promotora, ¿no?, de ese deporte aquí en la capital nayarita. Bienvenido.
10: Sí, gracias. Buenos días. Fíjate que sí, traen ahí por... Un proyecto muy, muy padre que se llama Foro Magno Arena Nayarit, que bueno, un grupo de empresarios nayaritas se dio a la tarea de conseguir un local, adecuarlo para peleas de box, lucha libre, artes marciales mixtas y lo que se pueda ahí, y resulta que este sábado, o sea hoy, inauguran con unas peleas. Ayer fue la ceremonia de pesaje. Por ahí me tocó estar también presente en la ceremonia. Y bueno, pues creo que es una buena opción para la gente de Tepic y del estado para disfrutar del box, ¿no? Porque a veces pues no hay mucho que hacer aquí. Y bueno, un lugar familiar, está agradable, fíjate, quedó bonito el lugar, ya vi, le faltan algunos detalles, pero tiene aire acondicionado, está amplio, tiene pintura recién, ahora sí que pintada, ¿no?, valga la redundancia, y bueno, creo que el lugar está agradable, ¿no? Y
8: cercano, pues, céntrico
10: completamente.
9: Sí. Estacionamiento también.
10: Sí, hay alrededor del lugar, es en el Casino Los Fresnos, donde era el Casino Los Fresnos, ahí justamente, ahí hicieron ya la arena esta.
8: Acondicionaron.
9: Muy bien.
8: Que quedó chulada, me estaban comentando. Qué bien.
10: Sí, yo tengo fotos por ahí del lugar de ayer y sí quedó bien, fíjate.
8: ¿Quién organiza estas funciones?
10: Se llama William, el chavo,
8: William Araiza.
10: Ajá, creo que es tu vecino.
8: Sí, vive ahí por el barrio en la
10: colonia. Sí, me dijo que era tu vecino, ayer platiqué con él, ahí estuvimos y bueno, creo que...
8: Ha venido aquí, ¿eh?
10: Sí,
8: lo he visto aquí también.
10: Entonces, él es el promotor, y bueno, pues creo que le sabe al negocio el muchacho, y ojalá que sea para bien de la gente, ¿no? Que tengan buen espectáculo, que puedan ir a divertirse, y que tengamos una opción más para poder distraernos, ¿no? De los trabajos del día y salir en la noche, aunque sea, pues a soltar el estrés.
8: Sí. Fíjate, me agarra muy cercano, yo vivo en la colonia Nueva Aviación o Lázaro Cárdenas. Ajá. Y me va a agarrar cerca, hasta caminando me puedo ir.
9: Sí, claro, sí. Está pegado.
10: De hecho, va a haber espacio para periodistas, por si quieres ir, nada más hay que mandarle un mensajito a William. Ajá. Diciéndole que vas para que te pueda dar la cortesía, pues, de pasar
8: muy
10: por
8: bien,
10: ahí.
8: Chulada.
10: Creo que es una buena como palestra, ¿no? Para los jóvenes también nayaritas que quieren boxear y puedan tener un lugar donde hacerlo.
8: Sí, claro. Mira, aparte, pues esto, hay funciones, hay peleas amateur también, ¿eh? Esto por parte de la asociación.
10: Sí, creo que de 6 a 9 va a haber peleas amateur de jóvenes, de chamacos que quieren incursionar en el boxeo. Sí. Y de las 9 en adelante ya empiezan las peleas de compromiso.
9: Profesionales, ¿eh?
10: Profesionales, sí. Las que vienen ya por cartelera.
8: Interesante, un rato más vamos a continuar con eso porque vamos a hacer un enlace con la Bastida.
9: El béisbol.
10: Béisbol,
8: sí, para que nos hable el béisbol. Gracias, Genaro. Vamos a hacer este enlace porque siempre a las 10 de la mañana le hablamos a la Bastida. ¿Por qué? Porque es la hora en que está antes de desayunar, de tomarse su chocomil, ¿verdad? Sí. Entonces vamos a hablarle a él para que nos dé un punto de vista con relación al deporte del béisbol, el rey de los deportes. No me presenté, ¿verdad? Yo soy Oscar Bueno Delgado.
9: Asesores de Golpe Madero, asesores también.
8: Muy bien, buenos días, ¿cómo estás, líder?
3: Bien, hermano, aquí estamos a tus órdenes.
8: Bien, pues para que nos hables el tema del rey de los deportes. ¿Cómo está la pelota caliente? Ya se terminó lo que es la serie del rey.
3: Del rey, sí. Los Toros de Tijuana, en 12 temporadas en la Liga Mexicana de Verano, han ganado 6 veces el título en zona norte. Y 4, en dos perdieron la zona del rey, la serie del rey, 2 veces, pero 4 han ganado la serie del rey. Lo último fue hace 3 días en Tijuana, le ganaron a los Olmecas de Tabasco, blanqueándolos 2-0. Debió haber sido un juegazo, porque cuando hay pocas carreras es un juegazo. Yo ya te he dicho, 5-4, 4-3, 2-0, 1-0. Fue 2-0 el partido, hermano. Olmecas de Tabasco, perdón, cae. Después de 33 años está en la Serie del Rey, que la ganaron, por cierto. Los Olmecas han perdido contra los Toros de Tijuana. Por otro lado, te comento que, pues, como decías, a la serie de los equipos están armando hasta los dientes para lograr la supremacía de la temporada 26-27 de la Liga Mexicana del Pacífico. Y Jaguares, obviamente, pues no es la excepción. Creo que repiten 1 o 2 extranjeros nomás. Los demás son nuevos. Tenía 2 muchachos de apellido Grossham, algo así. Uno es catcher, el otro no sé si sea jugador de cuadro o jardinero. Vienen procedentes de AAA. Y todos los equipos se están armando. Incluso ya Naranjeros del Pasillo están en Phoenix jugando. Anoche jugaron su segundo partido. La verdad no sé si están contra Mexicali. Y Cañeros de los Mochis hace lo propio ahí en el Fuerte.

0: es estelar de Astro de Houston, tercera base, nativo de Hermosillo. Y Jonathan Aranda, primera base de los las Mantas Rayas de Tampa Bay, lleva también 22, nativo de Tijuana, este muchacho. Y Andrés Muñoz, pitcher, este es pitcher de los Mochis, nativo.
1: Miguel Muñoz.
0: Y pertenece a Cañeros.
2: Miguel Muñoz.
0: Andrés.
2: Miguel Andrés.
0: Muñoz. Andrés Clemente Muñoz, es nativo de los Mochis.
2: Ah, perfecto.
0: Tiene 5 temporadas ya. Y llegó creo que a 30 cerramientos. Es el cerrador de los Marineros de Seattle. Sí, hermano, este, y te comento de que después de Lou Gehrig, que le decían el caballo de hierro a él, ya no, otra persona no le pueden poner, que jugó 2130 partidos con los Yankees de Nueva York, primera base, Lou Gehrig, y fue, jugó 13 temporadas y fue 5 veces campeón. Jugó 13 porque él se enfermó y murió de alguna enfermedad que hoy le llaman en el béisbol la enfermedad de Lou Gehrig, arteriosis, no sé qué, tiene otras dos palabras. Pero te comento, después de él, como 30 años después, surge Calvin Ripken Jr., que jugó con los Orioles de Baltimore, nada más son los Orioles, como 20 temporadas, y jugó 2.632 partidos consecutivos. A él ya no le pusieron caballo de hierro porque ya tenía lugar. Y te comento algo que te voy a platicar de Aurelio Rodríguez. Aurelio Rodríguez es un muchacho que nació en Cananea, Sonora, pero a los 10 años tenía la mamá un hermano o el papá un hermano en Mochis, o sea, tío de Aurelio Rodríguez, y lo mandó Mochis a hacer cuarto, quinto y sexto, y ya no salió de Mochis, ahí se quedó a vivir. Surge Charlos de Jalisco, pega 17 triples en una temporada, como la Linave aquí, pero en la Liga Central que le llamaban, y brinca directamente a Liga Mayor, claro, clase AA, triple A, y jugó 19 años con Yankees de Nueva York, Tigres de Detroit, Media Blanca en Chicago, no me acuerdo qué otro equipo. Pero Aurelio Rodríguez jugó 20 temporadas en Liga Mexicana del Pacífico, 18 con Cañeros de los Mochis, 18. Aurelio Rodríguez fallece dramáticamente, trágicamente, en un coche que iba como a 20 kilómetros por hora, pero te explico. Él iba a jugar un juego, tenía 53 años, creo que ahorita tuviera 78. Iba a jugar un juego de peloteros de 50, 54 años, de Tigres de Detroit, en Detroit, contra Orioles de Baltimore, muchachos también de 50, 54 años. No iban a jugar contra muchachos de 20, que tiraran a 100 millas por hora la pelota, no. Entonces, él desayuna ese día, iban a jugar un juego nomás, pero llegaron como 4 días antes. Y desayunan en el hotel y sale a caminar. Entonces una señora que se le para el corazón en un caso en el centro de la ciudad de Detroit, se le para el corazón y se desvía, se sube a la banqueta, y Aurelio no se dio cuenta, ni ruido hizo el carro, y lo golpea en las rodillas y lo empuja, y ni las manos metió, hermano, y se estrelló contra un pilar de un edificio o un árbol, creo, se estrelló, la cabeza se le quebró. Así murió Aurelio Rodríguez, un gran tercera base mexicano, que a pesar de jugar 19 años en ligas mayores, jugó 20 años en la Liga Mexicana del Pacífico, aunque él empezaba en la segunda vuelta, porque casi terminando allá, iniciaba la Mexicana del Pacífico, llegaba y descansaba. Él siempre vivió en los Mochis, Sinaloa, a pesar de haber nacido en Cananea, Sonora. Sí, hermano.
2: Bueno, pues muchísimas gracias por tu apunte, por tu información, líder, porque el béisbol, recordemos que tiene una infinidad, ya ves que pasó ahí Gustavo Zamorita Hernández, y hablamos de las reglas del juego, son infinidad, ¿no?
0: Te voy a decir dos, con pitcher y catcher, dos. El pitcher hace un lanzamiento, y si es descontrolado, pero que puede agarrarlo el catcher,

0: con un pequeño esfuerzo, pequeño, y se le va al catcher, es fastball. Fastball, error del catcher. Porque si bien es cierto que el lanzamiento iba un poco descontrolado, pero te hablo de un poco, del otro rayo, con un pequeño esfuerzo, el catcher la agarra, se queda con ella. O le escupe ahí y ahí le queda en las rodillas y la agarra luego, luego. Pero si se le va, es fastball, error del catcher. Pero un mismo tiro de lanzar el pitcher a home y se le va el catcher, pero está muy descontrolado, porque por muy esfuerzos que haga el catcher, no la captura porque el tiro es descontrolado. Ahí se llama white pitch, que es error del pitcher. En ambos lanza el pitcher para home, pero cuando se le marca error al catcher, se llama fastball. Cuando el tiro es más o menos agarrable, pero el catcher no la agarró y se le fue, es fastball, error del catcher. Pero cuando el tiro es muy descontrolado, ya es error del pitcher. Se llama wide pitch.
1: Muy bien, pues muchas gracias, líder. Te agradezco mucho, que tengas un excelente fin de semana y que siga viendo, viviendo y disfrutando el deporte rey.
0: Muchas gracias, Oscar.
1: Hasta luego.
0: Un saludo a toda la banda ahí.
1: Claro que sí, aquí te escucha Lupe, te escucha Genaro.
0: Ok, ok.
1: Hasta luego. Saludos. Gracias.
0: Adiós. Igual.
1: Adiós. Bien, pues ahí está.
2: Pues sí, Oscar.
1: Un especialista en el rey de los deportes, fíjate. Sí. La Bastida, y no nomás en el béisbol, sino que todos los deportes, y le sabe bien a ese tema.
2: Está al tanto de la Liga Mexicana y Ligas Mayores.
1: Así es. A ver, detalles de lo que este juego, porque... Yo aquí traigo también información de donde los Olmecas de Tabasco ganaron el primero a todos los de Tijuana, ¿no?
2: Sí, pero en el sexto juego de la serie, Oscar, se definió la serie del Rey, el sexto juego en el Estadio Mobile Park de Tijuana, Baja California, donde los locales Toros de Tijuana se coronaron campeones al vencer 2-0 a los Olmecas de Tabasco. Y todo se definió en la quinta entrada, en su parte baja, fíjate, cuando Gilberto Celestino conectó hit sencillo para impulsar las únicas 2 carreras del encuentro, impulsando a Junior Lake y Jonathan Guzmán, para así coronarse campeón de la Liga Mexicana 2026. La tirilla quedó así: Olmeca de Tabasco, 0 carreras, 3 hits, 0 errores. Toro de Tijuana, 2 carreras, 7 hits y 1 error. Pitcher ganador, Adonis Medina. Vice perdedor, Jeremy Rhodes. Salvamento de Brett de Hughes en su 7º salvamento en la temporada. El cuadro campeón alineó así: como el primer bat, Gilberto Celestino, jardinero central. Segundo bat, Isaac Rodríguez, segunda base. Tercer bat, Hernán Pérez, que por cierto fue el MVP del juego este, el juego final, primera base. Cuarto bat, Franchi Cordero, jardinero derecho. Quinto bat, Justin Turner, bateador designado. Sexto bat, Philip Evans, tercera base. Séptimo bat, Junior Lake, jardinero izquierdo. Octavo, Tomás Ellis, catcher. Y noveno bat, como último, Jonathan Guzmán, shortstop. Dirigidos por el cubano Roberto Kelly. Por el cuadro subcampeón, Olmeca de Tabasco alineó así: Randy Romero, que juega para los Jaguares. Primer bat, jardinero central. Segundo bat, Jason Atondo, shortstop. Tercer bat, Marcos Hernández, bateador designado. Cuarto bat, Seth Beer, primera base. Quinto bat, Oscar González, jardinero izquierdo. Sexto bat, Philip Irvin, jardinero derecho. Séptimo bat, Calvin Estrada, tercera base. Octavo bat, José Godoy, catcher. Y como noveno bat, Carlos Arellano, segunda base. Dirigidos por nuestro conocido Luis Carlos Rivera. Esa es la coronación de Toro de Tijuana, Oscar.
1: Tercer campeonato de la Serie del Rey que obtiene, ¿no? Fue el 2017, 2021 y 2026.
2: Sí,
1: de los Toros de Tijuana.
2: Ya es potencia ya en la Liga Mexicana de Verano.
1: Y sigue la sequía con los Olmecas. No puede ganar.
2: No pueden ganar, no pueden ganar. Llegan a las finales, a los semifinales, pero no pueden ganar. Se quedan en la orilla, pues.
1: Bueno, por eso es el rey de los deportes.
2: Exactamente.
1: ¿No? Sí, porque mira, si el primer juego lo perdieron los Toros 7-1.
2: Fíjate.
1: Y el segundo lo ganaron, pero por paliza, se pudiera decir, 13-2. Sí. Y ya el tercer juego, pues fue 2-0, victoria de los Toros, y después gana Olmecas 9-1.
2: Y se empata 2, ¿verdad?
1: Así es, y la serie terminó En seis juegos.
2: Allá en Tijuana.
1: En la casa de los Toros.
2: Los Toros de Tijuana, en Mobile Park, por 2-0.
1: Bien, pues ahí están los Diablos Rojos. Pues es el, pese a todo, es el mayor ganador, el que más campeonatos ha ganado, 17.
2: Sí, Oscar.
1: ¿Verdad? Los Pero Diablos también... Rojos.
2: Los Tigres capitalinos también, los Tigres de Quintana Roo,
1: Quintana Roo, sí.
2: También están en el primer lugar de campeonatos también.
1: Así es. Sí, de que el béisbol, bueno, también aquí el béisbol local, déjame ver si podemos platicar con el licenciado, porque ya también, ya está la veda, ya se levantó la veda de camarón. ¿Quién sabe de eso? A ver, ¿ya se levantó la veda de camarón? ¿Genaro? A ver, a ver si ya se levantó, porque... Pues hay que ir a los camarones, ¿no? ¿Te gustan los camarones?
2: Ah, me encantan, me encantan. ¿Sí? Como sea, empanizados y al ceviche y todo eso.
1: Ah, chulada, ¿no? Muy bien. Pues vamos a ver si Casimiro Herrera, el presidente de la Liga Popular Intermunicipal de Béisbol, nos tiene información al respecto de esto del Rey de los Deportes, la liga que él preside, y también, ¿por qué no?, que nos hable de los camarones, de los tamalitos.
2: Sí, claro que sí. ¿Verdad? Adelante.
1: Bien. Buenos días, ¿cómo estás? Vámonos. Vámonos, líder, ¿cómo estamos? Bueno, por ahí todavía, a lo mejor ya anda por allá en los esteros, ¿no? En los camarones. Pues que nos traiga para un cevichito.
2: Sabadito lindo hoy, Mosca.
1: Sí,
2: sabadito lindo.
1: Para un cevichito. Sí, claro. Porque, bueno, toda la zona, lo que es Rosa Morada.
2: Tecuala,
1: Santiago, ¿no?
2: Sí, todavía
1: tienen. Hay mucho camarón, sobre todo municipio de Rosa Morada, ¿no? Tuxpan.
2: Sí. Tuxpan, Tecuala, sí. Boca de Camichín, municipio de Santiago.
1: Sí.
2: Mucho camarón.
1: Pancho Villa.
2: Sí. Hay infinidad de lugares aquí. Somos privilegiados en el camarón, ¿eh?
1: Sí, se habla de que, yo recuerdo en aquellos años, me tocó ir a un banderazo que dieron allá para el municipio de Rosa Morada, y no te imaginas... El primer tarrayazo salió bien llena de camarones y puro camarón de buen tamaño.
2: Seleccionado.
1: Y luego el ceviche y a gusto, ¿verdad?
2: Sí.
1: Buenos días, líder, ¿cómo estás?
3: ¿Qué tal, amigo Oscar? Muy buenos días.
1: Buenos días, ¿qué hay de novedades?
3: Pues hasta ahorita nada fuera de lo normal. Ya. Estamos esperando igual ¿cuándo hay? ¿Ya tiene fecha de la veda o qué?
1: Pues dijeron que era ayer, que era ahora.
3: ¿La apertura de la veda?
1: Sí, el levantamiento de la veda.
3: Ah, cabrón, no.
1: Ah, no, no, el 11 de septiembre fue la reunión.
3: Sí.
1: Allá en Mazatlán, pero no ha habido todavía el banderazo. Le comentaba que hace años... fueron 5,000 y tantas toneladas que sacaron de camarón, ¿verdad? A ver, con que nos tragamos unos 10 kilitos, ¿no?
3: Sí, no ocupamos mucho, de 300 entre usted y yo.
1: Así es, sí, para el cevichito, ¿no? Que y luego hay que hacer los tamalitos, líder, que están riquísimos esos tamales que usted por ahí prepara.
3: Así es, amigo Oscar, siempre es bueno tener ahí una colita de camarón ese, porque... Llega el viernes, el sábado, el domingo y como que de manera automática te activa tu organismo y quiere un cevichito, un cocidito.
2: Pues algo de cebada, que nos falta.
1: Así es. Okay. Oye, ¿y el béisbol cómo anda? Ya se terminó la serie El Rey, ya se está aquí preparando también lo que es la serie, más bien la Liga Mexicana del Pacífico con los Jaguares, que seguramente estará por aquí Tomateros de Culiacán, ¿verdad? Y aquí la Liga Popular Intermunicipal que tú presides, ¿cómo está? ¿Cómo va la temporada?
3: Sí, amigo Oscar, mira, el béisbol cada vez más, y me consta a mí que en esta serie del Rey mucha gente se preocupaba y tomaba en cuenta, no, que ya va a empezar el béis y hay que verlo al rato. Se nota cada día más, ¿no?, la presencia del béisbol en nuestro país y aquí en nuestro estado, por supuesto que sí. Sí, mira, emocionante la afición de aquí en Nayarita, la afición Cora, Estamos esperando con mucha ilusión y entusiasmo la Liga del Pacífico, ya que por ahí ya somos parte incluso de esa gran Liga del Pacífico con esos grandes encuentros, esos grandes equipos. Jaguares nos dejó un buen sabor de boca esta temporada pasada y la expectativa quedó muy, muy, muy arriba, ¿eh? La expectativa es porque nos dimos cuenta que el equipo se tuvo para hacer las cosas muy bien y bueno, se espera mucho de esta temporada, ¿no? Y que ya, que la experiencia pasada se nos sirva también para pues, caminar un poquito más en las series finales, ¿eh? Y efectivamente, amigo Oscar, en nuestra Liga Popular Intermunicipal de Béisbol, es a la cual tengo el gusto y muy orgulloso de ser parte de ella, es pues contento porque cada 8 días seguimos practicando el béisbol, entusiasmado. Para ser exacto, somos 40 equipos en las 3 categorías y toda la semana esperamos el domingo, y a pesar de que estamos en temporada de agua, no nos quita la ilusión del domingo esperarlo con esas ganas para jugar béisbol, ¿eh? Y agradecido con todos mis compañeros beibolistas, por supuesto con ustedes que nos dan el apoyo, el impulso para llegar a más oídos, a más ojos, vaya, ¿no? De alguna manera u otra.
1: Bien, ¿y este fin de semana habrá juegos en cuáles campos?
3: Sí, mira, te repito, somos 40 equipos, estamos hablando de 20 juegos. Si nos venimos del lado sur, Tepetitín, va a haber juego en La Labor, San Luis de Losada, incluso ya en La Moderna, el municipio de Santa María del Oro, hasta San Cayetano, y nos vamos acá al norte, Trapichillo, San Blas, El Llano, El Capomo, y pues somos ya 5 municipios, amigo Oscar, que formamos parte de nuestra liga, y pues los campos que tradicionalmente hay béisbol es aquí en La Guan, aquí en Santa Teresita, en La Fortuna, en Trapichillo, 5 de Mayo, Navarrete, y pues ahora también Jalco, ¿eh?
1: Tepic, ¿cuántos campos tiene de béisbol aquí? Bueno, vamos a contar la Universidad Santa Teresita. ¿Cuál otro?
3: Mira, desafortunadamente para esta temporada, con el cambio de administración de la rectoría de la UT de Jalisco, ya no pudimos contar con ese campo, a pesar que nosotros como liga la temporada pasada hicimos todo lo posible de habilitar ese campo, nos costó ahí al esfuerzo de muchos compañeros. Hay cambio en la administración y ya no nos permitieron el campo por razones incomprendibles, ¿eh? Pero bueno, y pues sí, contamos con muy pocos campos, a pesar que somos muchos equipos aquí en la capital, Nayarita, amigo Oscar, pero eso no nos va a impedir para seguir practicando el béisbol, ¿eh? Y disfrutándolo.
1: Bueno, pues a ver si luego los cañeros, a ver si por ahí algún espacio, poder hacer una gestión que faciliten un espacio, aunque bueno, ya la caña pues es el principal cultivo, ¿no? De aquí de Nayarit, sobre todo de estos municipios de acá, de este rumbo de Tepic para allá, no para arriba. Creo que Santiago también sí planta caña, ¿no?
3: Sí, sí, sí, estamos conscientes, ¿no? Que va a ser difícil que algún propietario, un pequeño propietario, se nos pueda ceder un campo, un espacio, así nada más, porque sí, porque pues es una tierra productiva y como dices tú, la caña es uno de los principales cultivos y pues algo importante, ¿no? En nuestra vida diaria, pues, ¿eh? Aquí sí, definitivamente sí ocupamos la mano del diputado, del regidor, del presidente, del gobernador. El día de la inauguración de nuestra temporada número 34, por ahí tuve la oportunidad de hablar con la diputada Vargas, una regidora de acá de Jalisco, el mismo regidor Petrovich, y les expuse esa situación y pues se lo llevaron de tarea. Yo sé que no se puede lograr de la noche a la mañana, pero si seguimos insistiendo por ese lado, por ese camino, yo confío en que sí podamos lograr un espacio para tener un campo más.
1: Bueno, ¿se nos queda algo más que nos puedas compartir información? Y también de los tamales de camarón, ¿cuándo empiezan allá? ¿Cuándo va a haber?
3: Mira, afortunadamente ahorita es los 7 días a la semana se están produciendo y están disponibles, excepto el día de mañana, porque el día de hoy sí se hace una entrega importante a un cliente, a una clienta más, ¿verdad? Entonces, diario, por lo menos 5 o 6 días a la semana hay producción, amigos, gracias a Dios. Por eso es que estamos esperando muy ansioso que se aperture o que levante la veda de camarón, porque el camarón de estero obviamente le da un cambio favorable, ¿verdad?
1: Muy bien, líder. Te agradezco mucho.
3: Saludos para todos, amigo Oscar, y un abrazo. Cuídense.
1: Igualmente, hasta luego. Bien, vamos a ir a un corte y regresamos con más aquí en Fin de Semana Deportivo, Lupe.
2: Adelante, sí, claro que sí. Adelante, Genaro.
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6: Son las 10:30.
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1: Bien, regresamos con más aquí en Fin de Semana Deportivo y tenemos a Iván Alvarado. Él es el jefe de prensa, el de comunicación social de Atlético Nayarit, pero también abarca todo el tema de la Liga TDP, tercera división, que está en la Copa Promesas ahorita. Buenos días, ¿cómo estás, Iván?
3: Buenos días, Oscar, ¿cómo encuentras?
1: Bien, todo bien. ¿Cómo anda el tema de la Liga TDP? ¿Cómo anda la Copa Promesas? ¿Cuándo arranca ya el torneo, la temporada 2026-2027?
10: La Liga TDP ya arrancó en los dos grupos, pero nosotros que ya nos mudamos al grupo número 16, vamos hasta el próximo sábado 26 de septiembre. Nos va a tocar visitar al equipo de Bats.
1: ¿Allá en Compostela o en Bahía, dónde van?
10: No, Bax acaba de mudar a la cancha de Halcones, ya va a jugar aquí en Puga.
1: Ah, va a jugar acá con Halcones en Puga.
10: Sí, bueno, más cerca, más práctico. Y yo creo que eso también habla del acercamiento que va a tener este equipo de Bax, ahora ya con la afición aquí en la capital nayarita, dado a que los papás, los amigos y los familiares de los jugadores van a tener una cercanía mayor.
1: Bueno, y la Copa Promesas, ¿cómo anda ahorita? ¿Ya empezaron ustedes a jugar o no?
10: Sí, ya empezamos a jugar, ya concluyó la jornada 2. Si quieres te doy un breve resumen de los equipos nayaritas.
1: Adelante.
10: Bueno, en la jornada 1, Tigres de Alica venció 3-2 al Atlético Nayarit. Los Halcones de Nayarit sacaron el resultado contra Jalisco después de un empate 2-2, llevándose el punto extra en la tanda de penales. Sorpresivamente, Halcones ahí en la pelea. Después, en la jornada 2, dio la sorpresa este equipo de Halcones venciendo 2-0 al Atlético Nayarit. Y los Tigres de Élica, por la mínima, vencen a Jalisco y la tabla quedó pues ya un poquito más definida. Primer lugar, Tigres de Alica con 6 unidades más 2 goles. Le sigue los Halcones de Nayarit con 5 unidades más 2 goles. En el tercer lugar, Jalisco con 1 punto. Y el Atlético que lleva 0 unidades. Y que hablando de Copa Promesas, ¿cómo nos ha costado? No hemos hecho históricamente ningún punto.
1: Bueno, pero todavía hay oportunidad de sumar.
10: Sí, quedan 4 jornadas más. Recordemos que Copa Promesas en esta temporada va a ser visita recíproca. Antes solo eran 3 partidos, ahora son 6.
1: Se eliminan aquí primeramente en esta zona.
10: Ajá, se eliminan 2 por grupo y de ahí se van a los 16avos, los mejores 32 equipos a nivel nacional.
1: Bueno, y ahora Atlético Nayarit, comandados por quién, ¿quién es?
10: Israel Aguayo.
1: Israel Aguayo. Bueno, no sé si nos queda algo más que nos puedas compartir de información respecto a la Liga TDP.
10: Pues mira, Oscar, en esta temporada pues ya tenemos 8 o 9 equipos nayaritas. Yo creo que ha sido un parteaguas para que el fútbol nayarita haya aumentado de nivel. Y por primera vez en una Copa Promesas, que ya lleva 3-4 temporadas, el grupo 6 ha sido de puros nayaritas.
1: Bueno, pues muchísimas gracias, Iván. Y por ahí te vamos a estar molestando todos los sábados para que nos compartas información de esta categoría del fútbol profesional.
10: ¿Qué te parece si mejor te invitas y ahí hablamos en vivo?
1: Ah, perfecto. Cuando gustes, aquí tienes abiertas las puertas. En Aztlán Radio, aquí por Avenida Victoria, entre las calles de León y Querétaro. Ándale pues, Iván, que estés muy bien, buen día.
10: Gracias.
1: Hasta luego. Sí, se cortó un poco. Pero bueno, ahí está la Liga TDP. Vamos a regresar al béisbol porque tenemos algo interesante de las ligas. De lo que es la gran carpa, el béisbol.
2: La Liga
1: de
2: Mayor, claro que sí, Oscar. Mira, está rojo vivo, porque ya es la última semana del rol regular y ya se definieron, casi están definidos todos los equipos que van al playoff de la serie de campeonato. En la Liga Americana, en la División Oeste, los Rey Tampa Bay, donde juega el mexicano, primera base, Jonathan Aranda, está el líder con 93 ganados, 60 perdidos. Enseguida, en segundo lugar están los Yankees de Nueva York a 4 juegos de los Tampa Bay. Los Red Sox, los Medias Rojas de Boston están a 9 juegos y medio de los Rays. El Azulejo de Toronto está a 17 juegos y medio del líder Tampa Bay. Y por último, Baltimore está muy lejos ya, 18 juegos y medio del equipo de Tampa Bay. Aquí los Yankees de Nueva York están como ya calificaron como comodines de la Liga Americana. En la Liga Central, en la División Central de la Liga Americana, los Guardianes de Cleveland están de líderes con 79 ganados, 75 perdidos. Los White Sox de Chicago están a un juego. No se define toda esta división central. Los Tigres de Detroit están a 6 juegos. Los Mellizos de Minnesota están a 7 juegos. Y por último, los Reales de Kansas City están a 12 juegos. En la división este de la Liga Americana están los Astros de Houston y los Rangers de Texas, que están de la greña, la verdad, están con todo, están buscando un lugar en la serie de campeonato. Seattle, en tercer lugar, donde juega el mexicano Miguel Muñoz, está a 5 juegos. Atlético de Oakland está a 16 juegos. Y por último, Angels de Anaheim a 18 juegos de líder Houston. En la Liga Nacional, en la División Oeste, los Bravos de Atlanta están de líderes con 90 ganados, 64 perdidos. Los Phillies de Filadelfia están en segundo lugar a 5 juegos de líder Atlanta, los Bravos. En tercer lugar está Miami, ya eliminado, a 14 juegos. Lo mismo que Washington, a 18 juegos, está también eliminado. Y los Mets de Nueva York en quinto lugar, a 20 juegos de líder Atlanta, los líderes de los Bravos. Y el mejor equipo de la liga, los Cerveceros de Milwaukee, que tienen 96 ganados, 58 perdidos, están de líderes. Chicago Cubs está a 11 juegos, también buscando un comodín en la Liga Nacional. Los Piratas de Pittsburgh están a 19 juegos. Los Cardenales de San Luis está a 21 juegos. Y Rojos de Cincinnati está a 24 juegos. Y por último ya, compañeros, en la división este, donde los Dodgers de Los Ángeles están de mandones con 94 ganados, 60 perdidos. De seguida le sigue San Diego con 85-69, también buscando un comodín en la Liga Nacional para hacer el campeonato, a 9 juegos. Los Diamondbacks de Arizona están a 14 juegos, los Gigantes de San Francisco están a 30 juegos, ya muy lejos, y por último, el peor equipo de la temporada, Rocky de Colorado, está a 38 juegos del líder Dodgers de Los Ángeles. Así es que nomás queda una semana ya, compañeros, queda una semana nomás de rol regular, donde ya los Dodgers de Los Ángeles, los Milwaukee Cerveceros, Bárbaro de Atlanta y Astros de Houston y Texas y Cleveland y White Sox de Chicago y Tampa Bay Yankees están ya casi asegurando la serie de campeonato.
1: Muy bien, pues gracias. Oye, el béisbol, pues decíamos que es mundial, ¿no? La práctica, acá viene la serie. Lo que es en el béisbol de acá, de ligas mayores.
2: Sí, serie de campeonatos primeramente, sí. A ganar, ese es Oscar, a ganar 3 de 5 juegos. Y ya en la serie mundial es a ganar 4 de 7.
1: Bueno, ¿verdad? ¿Y quién crees que llegue?
2: Mira, yo veo fuerte a Cerveceros de Milwaukee, lo veo muy fuerte, ¿sí? Y enseguida están los Dodgers de Los Ángeles, Tampa Bay, no se queda atrás.
1: Perfecto, vamos a cambiar al tema del fútbol, porque fíjate que se reelige José Antonio Huízar Espinosa.
2: Ajá, nuestro amigo Antonio Huízar, que
1: sí, ya, con esa pata. Sí, ya lleva ahí más de 20 años.
2: Sí.
1: Esperemos que continúe esto dando resultado, saliendo, preparando. Sí. Y que también, yo me acuerdo aquellos años cuando Nayarit representaba, o sea, un equipo de aquí en Nayarit representaba a nivel nacional en la Benito Juárez.
2: Sí, claro que
1: eran,
2: sí, me acuerdo.
1: Buenos jugadores. Sí. Y que lo respalden.
2: Sí, claro.
1: Porque estos jóvenes que necesitan el apoyo de la asociación, que lo tengan.
2: Y fíjate, Oscar, tomando el tema de que acabas de decir, el torneo de Benito Juárez, de ahí salieron Ramón Ramírez, salió Misael Espinosa.
1: Infinidad de jugadores.
2: Todos los jugadores que están en primera división salieron del torneo Benito Juárez.
1: Mira, llegaban de allá del Nacional Benito Juárez, que era en marzo, ¿no?
2: Sí, en marzo. En marzo, sí.
1: Con el talicio de Benemérito de las Américas. Sí. Y ya regresaban y se iban a la tercera división,
2: sí, pero cuando era
1: Deportivo Nayarit, y esos de la que estaban en el Deportivo Nayarit pasaban a la segunda,
2: brincaban a la segunda división, sí, así es.
1: Qué chulada, ¿no?
2: No, en aquellos tiempos bonitos, los 70.
1: Bueno, entonces el vicepresidente es Jesús Eduardo Jáuregui Burgos, uh-huh. Es el vicepresidente. Y hay una mujer ya aquí. Dice que es tiempo de mujeres, ¿no? Entonces, sí. Nubia Lisset Camacho es la secretaria de la AFEN.
2: De la AFEN.
1: Uh-huh. Muy bien. Éxito, Nubia. Sabemos de que eres una persona muy trabajadora, muy derecha y seguramente... ¿Qué te parece si tenemos a una presidenta del fútbol para en 2, 3 años, 4?
2: Mira, ya tenemos una presidenta de la República. ¿Por qué no tener una presidenta de la Liga?
1: Sí, que Nubia sea la que dirige el fútbol.
2: ¿Verdad que sí?
1: Aquí a nivel claro del Estado.
2: Sí, claro que sí.
1: Oscar. Así es. Y de tesorero es Juan. Tu vecino es Juan Ignacio Salazar Berumen.
2: Ah, claro que sí, sí. Tu amigo.
1: Luego, de vocal, primer vocal, Víctor Javier Arellano Camberri, Barberena. Barberena. Que lo conocemos como
2: Camberri. Sí, cómo no.
1: El chaparrito.
2: Sí.
1: Él es el primer vocal. Y como segundo vocal está Carlos Almanza Guzmán, ¿sí? Y tercer vocal, Rafael Osegueda Armenta. Y vimos también ahí a, yo creo que es el comisario, a Nicolás Tejeda.
2: Nicolás Tejeda, sí, claro que sí.
1: Bueno, pues ahí está.
2: La mesa directiva.
1: Un nuevo periodo.
2: Sí. ¿De cuánto es, Oscar? ¿4 años?
1: De 4 años.
2: 4 años, sí.
1: ¿Otro cada que hay un campeonato mundial, después de eso ya vienen los cambios desde FIFA.
2: Sí, sí, sí.
1: ¿Verdad?
2: Sí.
1: Entonces, ahí está José Antonio Huizar Espinosa.
2: Todavía, todavía.
1: La presidencia por 4 años más al frente del fútbol, y no nomás local, a nivel nacional, sí, en el sector amateur.
2: Ajá. Qué bueno, nos felicitamos mucho a Antonio Huizar, que vive en la colonia Zapata, mi vecino, y lo felicito de verdad porque ha hecho un gran papel en la Liga de Fútbol.
1: Bueno, pues ahí está, ¿no? 4 añitos más, y que ojalá haga una reestructuración en cuanto se refiere a la visión del fútbol desde los niños, no sé, hasta los grandes, ¿por qué
2: sí,
1: no?
2: Sí, claro que sí.
1: ¿Verdad?
2: Sí.
1: Próximamente viene precisamente un campeonato que va a ser nuestro amigo, vamos a ver si lo logramos contactarlo, a Sebastián es Ayala. Sebastián, sí. Ayala. Vamos a ver si nos quiere compartir, ¿verdad? Vamos a ver si es este muchacho, Sebastián, ¿verdad? Para que nos hable el tema de este torneo. Viene un torneo de fútbol que organiza precisamente él.
2: Ah, muy bien. Muy bien.
1: Por ahí no tuvimos éxito, es el ocupado, porque se anda organizando también para este torneo de las Diamantes.
2: Ajá.
1: Viene Sinaloa.
2: Ajá.
1: Viene, no sé si venga a Puerto Vallarta. Y equipo de aquí.
2: Un torneo así, regional, se puede decir.
1: Sí, y también aquí en la provincia hay fútbol. Este es el torneo. Es un torneo organizado por Saúl Piña, entre otros.
2: Sí.
1: Sí. Y participan Quinta Zapote, participa.
2: Equipazos.
1: Sí, equipos fuertes.
2: Equipos fuertes, sí.
1: Está también, creo que Morelos, y está el torneo de barrio de la Morelos.
2: Espaguano, Zapotlano, ¿no? También es potencia en Diamante.
1: Y está el torneo de los barrios de acá de la Morelos, esto con miras a lo que es el Día de San Francisco de Asís, ya ves que es el santo patrono de la colonia de Morelos. El 4 de octubre son las finales y también hay fútbol. Oye, ¿qué tal ayer? ¿Qué te pareció la victoria del equipo Juárez frente a Tigres?
2: Por fin ganó, Oscar, porque estaba con 0 puntos y ya hizo sus primeros 3 puntos venciendo a los Tigres 2-0.
1: Y
2: la verdad que...
1: Estupiñán fue el que...
2: Oscar Estupiñán fue. Aquí tenemos fue el que metió los 2 goles. ¿Verdad? Sí, aquí tenemos la crónica, si gustas, aquí, mira.
1: Pues mira, vamos a ver, claro, porque empataron también Puebla y Atlante, ¿no?
2: Sí, mira, ayer viene, se inició la jornada 9 en la cancha de Benito Juárez, en Ciudad Juárez, donde los locales Bravos de Juárez por fin ganaron el torneo de apertura 2026 a vencer los Tigres de la Nuevo León por 2-0. Al minuto 67 del juego, Estupiñán, Oscar, pone el 1-0 en tiro penal, venciendo al arquero Nahuel Guzmán. El penal fue por faula a José Luis del Puma Rodríguez. Luego, al minuto 78, gran centro de por la izquierda del Puma Rodríguez, que remate muy bien de cabezazo, Oscar Estupiñán otra vez. Con este triunfo, los fronterizos de Juárez hacen sus primeros 3 puntos del torneo, mientras que Tigres se estanca con 7 puntos en la parte baja de la tabla, y el director técnico Bucetich,
1: el Rey Midas, ¿qué pasa ahí?
2: Se tambalea, pues se está diciendo por ahí en México que se está tambaleando en
1: que se regrese a comentar el,
2: sí,
1: el
2: comentarista. Es que mira, tiene un sistema de juego ya añejo, ya antiguo, ya antiguito. Ajá. Y ya no encaja a la era moderna que tenemos ahorita,
1: Oscar. Sí, así es. ¿Y hoy juega Atlas Puma o cuándo va a ser? Sí, hoy juega,
2: ¿no? Sí, mira, déjame ver, aquí tenemos ya.
1: Y por el canal 5, porque oye, es a veces complicado, ¿no?
2: Sí.
1: Poder ver, ¿no? Porque queremos, sí, ver. ¿Y tú qué, la vas a los Pumas o nada más trae la playera?
2: Pues tengo, ¿eh?, la playera, Oscar. Hey. Pues porque simpatizo mucho con los Pumas, la verdad.
1: Ah, excelente.
2: Mira, entonces, hoy sábado.
1: ¿Eres de acá del grupo?
2: Yo soy de los de equipo cuando estaba Buñante.
1: Ah, qué bárbaro.
2: Caviño.
1: Caviño. Hugo Sánchez.
2: Hugo Sánchez, ¿sí?
1: López Arza, la pareja López,
2: Leonardo Cuellar, Sergio Hernández Díaz, todos equipos, ¿no? Entonces mira, hoy sábado, Oscar, a las 4 de la tarde, Atlas se mide a Pumas, a las 4 de la tarde, por televisión abierta, y ese mismo, hoy mismo sábado también, a las 4 de la tarde, San Luis se mide, recibe al Necaxa, y también hoy sábado, a las 6 de la tarde, buen partido, por televisión abierta, Monterrey recibe al Cruz Azul, y también un sábado a las 8 de la noche el Clásico Nacional.
1: ¿A quién le vas?
2: No, pues yo le voy, ¿a quién le voy? Pues no tengo, la verdad, pues a la Chiva, ¿no? Pues es, ¿sí?, equipo mexicano, hay que ir con los mexicanos, Oscar, la verdad.
1: Bueno.
2: ¿Verdad? Y mañana domingo, Oscar, sigue la jornada a las 5 de la tarde, Pachuca recibe al Tijuana, a los Cholos. Y ese mañana domingo también a las 5 de la tarde, Toluca recibe al Santos. Y también domingo mañana a las 7 de la noche, Querétaro recibe a León. Eso es la cartelera para el día hoy y mañana.
1: Pero el partido de la jornada es Chivas América.
2: Chivas América, ¿no? sí, ese es el clásico. Es el clásico. Hoy, no se los olvide, aficionados. Hoy a las 8 de la noche por Canal 5, América Chivas.
1: Bueno, Genaro, ¿a quién le vas? ¿Chivas, América?
11: Ni sé cuál es.
1: ¿No? América. Bueno. Sí, está. Fíjate lo que son las cosas, ¿no? Aquí, yo me acuerdo cuando trabajé en XHKG, Roberto Mondragón, americanista, y casi la mayoría eran americanistas. Ahí. Ernesto Villarreal, casi todos.
2: Toño Redondo, creo que también le va a la América.
1: Toño Redondo.
2: También le va a la América.
1: ¿Aquí cuántos americanistas habrá en radio y televisión de Nayarit, en el sistema? A ver, está el Toño Redondo. Sí. La Michelle le va al Toluca, imagino, ¿no?
11: Michelle creo que sí le va al Toluca o al Atlante, no me acuerdo.
1: Y bueno, David le iba a las Chivas. ¿Quién?
11: Felipe Ramírez.
1: Ah, no. Felipe es, trae el escudo de la América, Felipe Ramírez, sí. Ajá. El jefe de camarógrafos.
2: Don Jesús Ojeda Valadez, que para descanse, ¿a qué equipo le iba él?
1: A Centispac.
2: Ah,
1: no,
2: Centispac.
1: No sé, la verdad que porque bueno, de por allá ese rumbo, ¿no? Sí, de Santiago. Sí. A don Jesús Ojeda, que lo recordamos siempre con mucho cariño, ¿eh?
2: Juan Perseo Arana le va a las Chivas.
1: ¿Sí? ¿Juanito le va a las Chivas?
2: Sí.
1: Fíjate, Juanito, el terroncito de azúcar le decía.
2: Toño Redondo.
1: No, pues no sé. No, otro le decía
2: así, el terroncito de azúcar. Lo bautizó, creo que. Para él lo bautizó alguien como terroncito de azúcar. Porque era de Puga.
1: El hijo predilecto de Puga. Bueno, sí. Tú lo conociste bien, ¿no?
2: Sí.
1: O lo conoces bien porque todavía anda por aquí, viene aquí, sí, a los programas.
2: Fui colaborador de él unos años en comunicación deportiva, también de Aztlán, como estaba allá por los estadios.
1: Órale. Bueno, entonces ya se va a inaugurar la temporada que lleva el nombre de Juan Preciado Arana.
2: Se lo merece, Juanito, sí, se lo merece.
1: El merecido reconocimiento, homenaje, aunque dicen, bueno, Yo todavía estoy vivo, ¿eh?
2: Exactamente, Oscar. Los homenajes se hacen en vivo. Digo, sí. Como está uno en vida. Ya, fallecido.
1: En
2: ya.
1: Vida, hermano.
2: En vida, hermano, así es.
1: Así es. Y qué bueno. Oye, y lo que es el deporte del box, que hoy hay función, vamos a cerrar, vamos a que nos acompañes nuevamente, Genaro, porque ¿quiénes van a estar en la función esa? Aunque sea unos que nos hables aquí un poquito del tema ese, ¿quiénes van a estar? ¿Cuáles son los contendientes, las peleas? Pero me deja sacarlo porque... A ver, sí, que nos hables respecto a esto. Adelante, Genaro.
12: A ver, déjame checar porque me los mandaron, pero tengo un montón de mensajes aquí que no me acuerdo.
1: Ajá. Pero va a estar muy bien esa función de box que va a ser aquí en el Casino de los Fresnos.
12: Sí, mira, hay uno que se llama El Pitufo Zapopano contra García, que dicen que es una pelea muy buena.
1: ¿Cuánto round?
12: ¿Qué dice? Fíjate que no sé,
1: ¿En qué peso?
12: Y fui a la de esta y no anoté.
1: No te preocupes.
12: Soy muy malo para eso de los deportes, todavía no me familiarizo. No,
1: te vas a estar
2: los encuentros. Nosotros, sí,
12: general, sí, pero los haz de cuenta, esta es una pelea y luego está San Pedro contra El Bañado.
2: No,
12: y luego Morales contra Celis Vela. Ajá. Y fíjate que hay una pelea de mujeres. Nada más, no aparece la otra. Aquí está Carmona, se llama una de las.
1: Es la mera mera, la Carmona.
12: Fíjate que me platicaban que es campeona de taekwondo, sabe qué tantas cosas, no, muchacha.
2: Le gusta el combate.
12: Que es una deportista y la conocí porque es esposa de un amigo mío. Ajá. Entonces me empezó a platicar de que estaba ahí por la esposa. Y le digo, no, tú te portas bien, va.
2: Sí, dice. Vale más.
12: Sí, dice que es campeona nacional de karate, la muchacha.
2: Ah, sí.
12: Y que también es boxeadora y que también le ha ido bien. Pues,
2: Carmona se apellida.
12: Carmona, sí. Es de aquí de Tepic.
2: Muy
12: ella,
2: bien.
1: Sí. No, Carmona.
12: Hay boxeadores de Guadalajara, creo, de aquí y no sé de dónde más. Uh-huh. De Vallarta, creo también bien.
2: Ah, muy bien, Genaro.
1: Oh, muy
12: entonces,
1: bien.
12: Pues está buena la...
2: ¿La función?
12: La función, sí, vale la pena.
1: Papeleta.
12: Ir a divertirse, ¿verdad? A desestresarse.
2: Un sabadito lindo, ¿sí? Antes se decía, sábado sin box no sabe a sábado.
12: No, pues no. ¿Verdad? Así es.
1: Y decíamos también sábado de conchas, ¿no?
2: También.
1: La manita, ¿qué?
2: Sí, de semana.
1: Porque yo trabajé en un taller de laminado, ¿eh?
12: ¿A poco?
1: En aquellos años.
12: Yo trabajé en un taller, pero de carburadores.
1: Ah, órale.
12: Cuando había los carburadores, ¿te acuerdas? Carburadores de Nayarit se llama ese taller.
1: Enormes, ¿eh?
12: Con Carlos ahí, estaba chiquillo, yo tenía 13 años. Ajá. Y ahí andaba de mecaniquillo. Bueno, ni mecánico, que nomás los limpiaba, estaba chiquillo.
1: Yo fui herrero también. Aprendí a hacer puertas, ventanas.
2: Qué bueno, Oscar, la herrería es una profesión muy bonita.
1: Pero luego, no sé, lo caliente de la careta del electrodo.
2: Sí.
1: Porque te pones aquí a soldar.
2: Sí.
1: Y empezó a calentarme. Llegué a ponerme papas en los ojos.
2: Sí, como no, es muy delicado la herrería.
1: Pero mira, muchos temas, de muchos oficios. También fui panadero, bueno, vendí pan.
2: También fuiste panadero.
1: Y algún día, nomás quiero aprender la receta. Mi madre hacía una receta muy rica, unos bolillitos así.
2: Ah, blanditos. O sea que el pan era, lo hacía tu mamá.
1: Mi mamá, yo lo vendía.
2: Oh, mira, sí. Qué bien.
1: Allí en el rancho, en Mineral de Cucharas y también aquí en la colonia Moctezuma. Tenemos que aportar algo, ¿no? También.
2: Claro que sí, Oscar.
12: Sí, y fíjate, yo trabajé, pero en una fábrica de pan grande, que era de un tío mío, ahí hacían pan, pero lo hacían de forma, pues, masiva, ¿no? Para las tiendas y eso.
2: Sí.
12: Y tortillas de harina, y tostadas, y frituras.
2: Oh, qué bien.
12: Y ahí me tocó
1: sobraba chambear. Sobraba que
12: comer. ¡Ey! Sí, de hambre no nos moríamos.
2: Sí, hombre, no, de hambre no se morían.
12: Pero bueno, creo que es parte, ¿no? De la vida de cada persona que vas cambiando de repente.
1: Sí, muchos oficios. Yo, desde que en mi rancho llegué a ir a la leña, a pescar, a cortar capomo para el burro. Ajá. Porque tenemos que darle de comer también al burro, ¿no?
2: Claro.
1: ¿Ya nos vamos? Ya nos vamos. Bueno, nos vemos en el box.
12: Nos vemos en el box en la noche, sí. A las 9 empieza. Bueno, si quieren ver desde las peleas de exhibición, ¿o cómo se llama? Las de los jóvenes.
1: Es amateur.
12: Amateur, a las 6 pueden llegar.
2: Ajá, muy bien.
1: Muy bien. Muy bien, nos vemos, amigos, hasta la próxima semana, el próximo sábado, Lupe.
2: Sí, a nombre de Guadalupe Madero y Oscar Bueno, le damos las gracias y feliz fin de semana.
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6: Son las 10:59.

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1: Son las 11:04.
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1: Son las 11:13.

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2: Son las 11:17.

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1: Son las 11:24.

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1: Son las 11:27.
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1: Son las 11:37.

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1: Son las 11:40.

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2: Son las 11:43.

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1: Son las 11:47.

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1: Son las 11:51.

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3: Son las 11:56.
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1: Son las 12:01.

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1: Son las 12:05.

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1: Son las 12:08.

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1: Son las 12:24.

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3: Son las 12:28.
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1: Son las 12:32.
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1: Son las 12:36.

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1: Son las 12:40.

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1: Son las 12:47.

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1: Son las 12:52.

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1: Son las 12:56.
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1: Es la 1:02.
2: Una. Ay, la 1:02.

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2: Es la 1:05.

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1: Es la 1:09.

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2: Es la 1:13.

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1: Es la 1:15.

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1: Es la 1:18.

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1: Es la 1:21.
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1: Es la 1:24.

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1: Es la 1:29.
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1: Es la 1:36.

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2: Es la una

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1: Es la 1:42.

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1: Es la 1:54.

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1: Es la 1:56.
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1: Son las 2:01.

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1: Son las 2:05.

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1: Son las 2:16.

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1: Son las 2:27.
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2: Son las 2:34.

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1: Son las 2:37.

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2: 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Son las 2:41.
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1: Son las 2:45.

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1: Son las 2:47.

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1: Son las 2:56.
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7: Lluvia, pisadas, raspones. Nuestro calzado resiste absolutamente todo. Sin embargo, lucirlo reluciente y bien cuidado no exige gastar de más. Si quieres elaborar tu propia crema para calzado, en la tecnología doméstica te enseñamos la receta.
8: Y hablando de cuidar tu economía, ¿sabías que la mejor forma de proteger tu patrimonio es garantizando que se cumpla tu voluntad? Hoy te decimos todo lo que necesitas saber sobre el testamento, qué personas intervienen, cómo organizar tu documentación y los mejores consejos para hacer este trámite sin complicaciones. Toma el control y regálate tranquilidad a ti y a quienes más quieres.
6: Revista del Consumidor.
7: En el día a día, merecemos usar productos de calidad que nos faciliten la vida. ¿Y sabes qué es lo mejor? Que muchas veces podemos crearlo con nuestras propias manos.
8: Por eso, haremos nuestra propia crema para calzado, que está validada por el Laboratorio Nacional de Protección al Consumidor. ¡Comencemos!
7: Para esta tecnología doméstica puedes adquirir los ingredientes en droguerías y tlapalerías. Los ingredientes que vamos a utilizar para hacer 750 mililitros son media cucharadita de colorante sintético negro, media taza de agua ras, 4 cucharadas de vaselina simple, 2 cucharadas de cera carnauba, 3 cucharadas de cera amarilla y 3 cucharadas de ácido esteárico.
8: También vamos a ocupar los siguientes utensilios: un cubrebocas, un par de guantes de látex, una taza medidora, un recipiente con capacidad de 500 mililitros, 2 abatelenguas, una cuchara sopera metálica, un tazón de vidrio con capacidad de 1 litro, una cacerola con capacidad de 2.5 litros, 2 trapos para manipular objetos calientes y un recipiente de plástico o metal con capacidad de 250 mililitros.
7: Ahora sí, pasamos a la magia de la preparación. Pero antes de ponernos creativos, recuerda que la seguridad es primero. Ajustémonos el cubrebocas y pongámonos los guantes de látex.
8: En un lugar con ventilación, empezaremos disolviendo el colorante en el aguarrás con una batelenguas. Puedes pulverizar el colorante envolviéndolo en un papel y golpeándolo suavemente con un martillo.
7: Después agregamos la vaselina, la cera de carnauba y la cera amarilla en el tazón y la calentamos a baño maría.
8: Un gran consejo para que la cera se funda más rápido es cortar la cera en cubitos pequeños y mezclar constantemente hasta que se derritan por completo.
7: Una vez que la cera esté líquida, añadimos el ácido esteárico y continuamos moviendo hasta que se integre totalmente.
8: Ya que se hayan disuelto todos los componentes, con mucho cuidado, Retiramos el tazón del baño María y vertemos nuestra mezcla de colorante con agua ras e incorporamos todo mediante movimientos suaves. Por último, vaciamos nuestra crema para calzado en el recipiente de 250 mililitros.
7: Solo resta tener un poco de paciencia. Antes de cerrar el envase, dejamos enfriar a temperatura ambiente hasta que el producto se solidifique. ¡Y listo!
8: Lo mejor de esta tecnología doméstica es que tiene un año de caducidad. Y se prepara en 40 minutos aproximadamente.
7: No olvides mantener el recipiente bien cerrado para evitar que la crema se reseque. Además, es indispensable que el envase contenga una etiqueta visible que señale que debe mantenerse fuera del alcance de niñas y niños. Y, de ser posible, una leyenda de precaución por su contenido de solvente.
8: Guárdala en un lugar fresco, seco y oscuro. Y devuélvele la vida a tus zapatos. Anímate a preparar este producto en tu casa y etiquétanos en Instagram con el hashtag Tecnología Doméstica Profeco y arroba Revista del Consumidor MX.
7: No olvides que también puedes ver esta y más tecnologías domésticas en nuestro canal de YouTube, Profeco TV.
5: Revista del Consumidor.
7: Además de la tecnología doméstica, otra forma de cuidar nuestro dinero en el futuro es protegiendo nuestro patrimonio. De esta forma podemos garantizar que se cumpla nuestra voluntad. Estamos hablando del testamento, un documento legal en el que expresas cómo deseas distribuir tus bienes y quiénes lo recibirán tras tu fallecimiento.
8: Hacerlo puede traerte beneficios, entre ellos, evitar conflictos y disputas familiares, distribuir los bienes de manera sencilla, clara y legal, proteger el patrimonio destinado a tus hijas e hijos menores de edad o en etapa de estudios, y sobre todo, brindar certeza y seguridad jurídica.
7: Al ocurrir el fallecimiento, las personas beneficiarias deben acudir con una notaria o un notario para iniciar el trámite.
8: Ojo, aunque recibir una herencia no genera el pago del impuesto sobre la renta, en el caso de bienes como casas o terrenos, sí deben preverse los gastos de escrituración, avalúo e impuestos locales de adjudicación, los cuales varían según la entidad federativa.
7: En el caso de las cuentas bancarias que no tengan beneficiarias o beneficiarios, los fondos formarán parte de la masa hereditaria.
8: Por lo tanto, quien pretenda disponer de ellos deberá acreditar su calidad de persona beneficiaria mediante el proceso que corresponda ante la institución financiera.
7: Pero, ¿quiénes intervienen en un testamento? Primero, está la persona testadora, quien expresa su voluntad ante una notaria o un notario respecto al destino que tendrán sus bienes y derechos.
8: Y por supuesto, también está involucrada la persona heredera, quien adquiere la totalidad o una parte de los bienes, derechos y obligaciones que integran a la herencia.
7: Por otra parte, la legataria o legatario, quien adquiere los bienes a título personal.
8: Además, hay que tomar en cuenta al albacea, quien se encargará de entregar los bienes a las personas beneficiarias.
7: No hay que olvidar que en algunos casos existe la tutora o tutor, es decir, la persona a quien se le encomienda el cuidado de la educación de las hijas o hijos menores de edad.
8: Y por último, la curadora o curador, quien vigilará que la persona tutora desempeñe bien su cargo.
7: Para poder iniciar formalmente el trámite, es necesario que acudas con una notaria o notario, con el objetivo de que explique los pasos a seguir y de la orientación necesaria.
8: Para ello, es importante que tengas en mente dos posibles situaciones. Si existe testamento, este deberá presentarse junto con el acta de defunción para confirmar su validez y formalizar la aceptación de la herencia.
7: Si no hay testamento, se deberá comprobar el parentesco mediante actas oficiales para determinar quiénes tienen derecho a heredar.
8: Por ello, es muy importante que ordenes tus documentos en formato físico o digital y que mantengas tu información actualizada.
7: Para esto, puedes organizar tu información en las siguientes categorías: identidad y datos personales, información laboral y seguridad social, cuentas, ahorros e inversiones, créditos y compromisos financieros, seguros y protección, bienes y patrimonio, servicios y gastos recurrentes, disposiciones patrimoniales y legales.
8: Hacer tu testamento es más fácil de lo que parece. Solo ten presentes estas sencillas recomendaciones.
7: Tómate tu tiempo. Analiza con calma el destino de tus bienes sin actuar bajo presión.
8: Busca orientación profesional. Acude a una notaría para resolver dudas o ubica una en el directorio del Colegio Nacional del Notariado Mexicano.
7: Mantén tu testamento actualizado. Puedes modificar tu testamento si cambian tus circunstancias familiares o personales.
8: Conserva la tranquilidad sobre tu patrimonio. Hacer tu testamento no significa perder la propiedad de tus bienes. Solo surte efecto tras el fallecimiento.
7: Consulta a la Condusef si necesitas saber si eres beneficiaria o beneficiario de cuentas bancarias o de inversión de una persona fallecida. Comunícate a la Condusef al 55 53 40 0999 o envía un correo a asesoría@conducef.gob.mx.
8: Recuerda que tomar el control de tu patrimonio es regalarte tranquilidad a ti y a quienes más quieres.
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7: Para acceder a todos los contenidos que la Revista del Consumidor tiene para ti, suscríbete a través de nuestra página, revistadelconsumidor.profeco.gob.mx.
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1: Son las 3:18.

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1: Son las 3:26.
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1: Son las 3:32.

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1: Son las 3:36.

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1: Son las 3:39.

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1: Son las 3:42.

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1: Son las 3:45.

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1: Son las 3:56.
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1: Son las 4:01.

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2: Son las 4:07.

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1: Son las 4:21.

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1: Son las 4:25.
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1: Son las 4:32.

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1: Son las 4:37.

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1: Son las 4:41.

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1: Son las 4:45.

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1: Son las 4:50.

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1: Son las 4:53.

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1: Son las 4:56.
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